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las 6:07. Esta es la muchacha fea con el grupo Topaz. Ya son las 6:08. Cambia el reloj. ¿Quieres alguna canción? Adelante, comunícate ahora.

0: Ya son las 6 de la tarde con 11 minutos, 6:11. ¡Qué barbaridad! Apenas comiendo, te pasas, mano. Oigan, tenemos algunos saludos, muchísimas gracias. Hola, me complaces con la canción de Sonido Master. Saludos desde Otzacatipan, pero con mucho gusto, ¿eh? ¿Les encantan los grandes grupos? ¡Claro que sí! Ahorita se las vamos a buscar y se las vamos a dedicar con todo cariño. Son las 6:11, 722-213-1389, 722-213-1390. No te vayas, tenemos una pausa bien chiquita, ahorita volvemos.
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1: Y de piedra ha de ser la cama. La cama ha de ser de piedra. Es el recodo de Don Cruz Lizárraga. Claro que sí. En este homenaje a Don Antonio Aguilar. 617.

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2: Y se pondrá bastante bueno el asunto. Son las 6:20 ahora.

0: del trabajo, ya en casita, ya relajado. Ah, qué bueno. ¿Qué tal fue tu día? Cuéntanos, 722-213-1389. ¿Qué pasó, chiquitín? ¿Cómo estás?
1: Buenas tardes, ¿qué tal? 93.3, aquí ingeniero de la navegación terrestre, reportándome.
0: Eso.
1: Desde San Pedro Tejalpa.
0: Saludos, amigos.
1: Escuchando su música, la mejor estación.
0: Gracias, chiquitín.
1: Jesús Albarrán, a ver si pueden complacer con una melodía de algún grupo poblano. Una cumbiecita, por favor, para este frillito. Saludos y bendiciones.
0: Cumbia poblana, claro que sí. Saludos a todos los paisanos que nacieron en Puebla y que radican aquí en el Estado de México. Saludos especiales. Son las 6:28, 722-213-1389 y 90. Tenemos una pausa, no te vayas. Por cierto, es muy pequeña y ya regresamos.
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3: Vamos, chicas. Vamos, vamos, vamos. Esto se llama Zúmbale con los Recoditos. Ya lo escuchaste, ahora a mover el cuerpecillo a las 6:32. ¿Cómo ves, señora? Si se puede, ¿no?

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0: Gerardo Díaz.
1: Esto se llama De Todas y Absolutamente de Nadie. Órale, lo nuevo nuevo de los dos carnales. Vamos a escucharla estrenándola aquí en el 933.

0: te faltan 17 minutos antes de las 7 de la noche. Dice, hola, ¿qué tal? ¿Cómo estás, Manuel? Utilicen vías alternas. Se encuentra bloqueada la carretera Toluca-Naucalpan a la altura de las Misiones frente al Parque 2000. Bloqueada en ambos sentidos. Ya llevamos 2 horas de bloqueo. Paso mecha. Repito. Utilicen vías alternas. Está bloqueada la carretera Toluca-Naucalpan a la altura de las Misiones frente al Parque 2000. Bloqueada en ambos sentidos. Y llevan horas. Órale, pues a tomar vías alternas, no hay de otra, ¿eh? Y los que ya están de plano atoradísimos, paciencia, no hay de otra. Ojalá que nos platiquen, pues, los motivos de este bloqueo, ¿no? Dice por acá, hola, un saludo para todos los que colaboran en Cristal, muchísimas gracias. Les envío un gran saludo para Hipólito con la canción Almas Gemelas del Trono de México, muchísimas gracias. Ya son las 6:44, pausa, ya regresamos.
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1: Ya son las 6 de la tarde con 51 minutos. Vamos a recordar esto muy agradable. Se llama Contraviento y Marea, tema de telenovela, por cierto. Es Intocable. ¿La recordamos? ¿La recordamos?

Pues ya borracho, ¿qué te digo? ¿Qué te cuento? Ellos son la herencia de grandes. Solamente faltan 6 minutos y ya las 7, 6 minutos y solo para enamorados. Pista.

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Amigos, ¿cómo están? Muy buenas noches. Bienvenidos a Solo para Enamorados. Mi nombre es Manuel Barrón y créanme, la vamos a pasar muy bien.

¿Estás haciendo algún trabajo pendiente en la oficina aún? Bueno, pues aquí estamos para acompañar. Ojalá que termines muy pronto. Es Natalia Lafourcade y nuestro divo Juan Gabriel a las 7:11.

0: Ya son las 7:17 en Solo para Enamorados. Dicen, ya abrieron la Toluca Naucalpan. Fueron vecinos del fraccionamiento Misiones. Tema de sus plumas de lugar. Qué barbaridad, ¿verdad? ¿Qué tema este con que ya por cualquier tema, digo, con todo respeto y sin demeritar la razón, causa, motivo, circunstancia, pero a mí se me hace bastante ridículo que estén afectando a tantas personas, miles de personas que transitan en esta importante avenida por problemas que bien se pudieran solucionar dentro del fraccionamiento. No saben si en este momento alguien perdió el trabajo, alguien tenía que llegar a una cita urgente o simplemente alguien perdió su tiempo por asuntos que, como dije hace un momento, tal vez hubieran reparado dentro del fraccionamiento. Por unas plumas, 2 horas cerrada la Toluca Naucalpan. ¿Qué tontería tan grande? Son las 7:18. Tenemos una pausa. No te vayas.
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0: 7:23.
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0: 27 minutos, 7:27, el solo para enamorados. Gracias, pásenlo a los que apenas van llegando, bienvenidos, ¿eh? ¿Alguna canción? Perfecto, 722-213-1389, 722-213-1390. Saluditos con mucho gusto para el buen amigo Alex, también para Deuri Zarza. Gracias, Deuri. Por acá vemos también a Lili, gracias Lili, a Blanca. Un abrazo para ti, también para Nelly, para Becci, especialmente para Lauro, también por acá para Edward, Patty y a todos los que ya se están reportando al 722-213-1389 y 90. Pausa, no te vayas.
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0: son las 7:43. Dice por acá, hola Manuel, ¿cómo estás? Un mega favor, ¿me puedes complacer con la canción de Labios Rotos de Zoé? Solo para escucharla, atentamente Blanquita. Claro que sí, Blanquita. Hola, quiero poner Love de Zoé, por favor, gracias. Mira, Zoé muy pedida esta noche, ¿eh? ¿Podrías complacer con la canción de Morat, ¿A dónde vamos? En Solo para Enamorados, para mi personita especial, por favor. Muy bien, ya son las 7:44. No te vayas. Regresamos rapidísimo.
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6: Hola, ¿cómo está? Les saluda Alejandra Cruz y esta es la información que tiene que conocer. El director general del IMSS, Zoe Robledo, informó que al 30 de junio el país registró más de 22.7 millones de puestos de trabajo afiliados al Seguro Social, la cifra más alta para un mes de junio desde que se lleva este registro. Solo durante el mes de junio se crearon 61.023 empleos.
7: Y también el crecimiento continúa siendo impulsado por sectores que son estratégicos, como podemos ver ahí, transporte y comunicaciones, comercio, servicios financieros, tecnológicos y también el tema del turismo, así como el tema del sector de la construcción y los servicios públicos de salud y educación.
6: El secretario de Hacienda y Crédito Público, Edgar Amador, informó que México captó 41 mil millones de dólares de inversión extranjera directa y se ubicó en 2025 entre los 10 primeros países a nivel global en la materia, según datos de la ONU, Comercio y Desarrollo. Además, señalaron que el país registra la segunda tasa de desempleo más baja entre los miembros de la Organización para la Cooperación y el Desarrollo Económicos, solo por debajo de Japón. En mayo, las exportaciones de México a Estados Unidos sumaron 54.180 millones de dólares, récord histórico mensual, mientras que las importantes desde dicho país fueron de 33.050 millones, según la Oficina del Censo de Estados Unidos. Con estas cifras, México se mantiene como el principal socio comercial de este país, por encima de Canadá, China, Taiwán y Vietnam. Durante la segunda jornada de la cumbre de la OTAN, el presidente de Estados Unidos, Donald Trump, anunció el fin del acuerdo marco de alto al fuego con Irán. Junto al secretario general Mark Rutte, explicó que la tregua se rompió tras los ataques cruzados recientes, después de que fuerzas estadounidenses respondieran con mucha fuerza a las agresiones iraníes contra 3 embarcaciones comerciales en el estrecho de Hormuz.
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2: Ya son las 8:06. Quiero gritar que te amo, Fred Huerta.

0: 712-722-213-1389. 722-213-1390. Estamos prácticamente a la mitad de la quincena. Espero que pues te estés organizando en tus gastos, ¿verdad? Sí, cómo no. Que esos gastos hormiga, pues no te acaben, ¿verdad? Hay que ahorrarle también. Vamos a una pausa, no te vayas.
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7: 9:30.

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1: Llega el grupo consentido de México, del mundo y del universo, Los Acosta. Tonto Corazón, muy buenas noches. Ya son las 8:17.

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0: Juicillos.
2: Ándale pues, linda morenita. Ya son las 8:20. Saludos para Nano, saludos para Cacho. Todos los días nos escucha.

0: Minutos 8:30, 722-213-1389, 722-213-1390. Saludos, amigos de los taxis, ¿verdad? De las aplicaciones, de las bases, de los colectivos, de todos ellos que pues se encargan del volante prácticamente todo el santo día. Abrazos para ustedes y manejen con mucha precaución. 8:31, la pausa, ya volvemos.
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1: Ya son las 8:38. Tu falta de querer simplemente arrolladora. ¿Sí escuchaste bien? 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Atentos.

0: Gerardo Díaz.
1: Saludos, Mary, que anda chambeando hasta esta hora todavía.
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0: Son las 8:44, 8:44, dice por acá. Hola, ¿qué tal? Buenas noches. Dice Lu, pues muy buenas noches, Lu. No sé qué estés haciendo, pero te acompaño. Dice, amigo, soy Ángels. ¿Me puedes mandar saluditos? Pero por supuesto que sí, Ángels. Me imagino que ya va rumbo a casa, va en carretera y va manejando con mucho cuidado. 8:44, ¿qué te parece una pausa? Volvemos.
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tráfico. Clásico. Ya son las 8:51. Recta final de hora. Llega el mimoso.

0: ¡Saludos, señora Janet! ¿Cómo estás? Siempre trabajadora, ¿verdad? Viento y sol.
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0: Chamaco.
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3: Hola, ¿cómo están? Buenas noches, bienvenidos a las 9:03. Ponte cómodo, qué placer saludarte. Yo soy Brian Núñez. Acá están los Sasky, se llama Maldito Vicio. Oye, saludos para Carla. ¿Cómo estás, Carlita hermosa? Muchas gracias por estaros escuchando y por estar disfrutando esta noche de Cristal 93.13. Bendecida noche para ti, Carlita. Te mando un besote bien fuerte. Son las 9:03, bienvenidos. Es este espacio de las mágicas noches del 933. Yo soy Brian Núñez. Te saludamos con gusto.

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2: Se llama Vete Vete, acá está Luis Ángel el Flaco. Son las 9:07, ya viene el trono de México. Y por supuesto que vamos a tener tus invitaciones.
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33 y va a estar bien padre. Les voy a adelantar que el día de hoy va a ser un duelo de música norteña. ¡Y qué duelazo! Se va a poner bien bueno. Así que prepárate y regálanos tu voto. Son las 9:10. ¡Hoy no más! Acá está el Capaz. 93.

0: con 14 minutos. Oigan, ¿quieres hacer un enlace a las 10 de la noche y marcarle a tu persona especial? Márcame al 722-213-1389 y también puedes mandarme a nuestro WhatsApp el nombre completo y el número telefónico de la persona a la que le vamos a marcar y tu nombre y tu número telefónico. Y a las 10 hacemos tu enlace en vivo, ¿eh? Mándamelo escrito a nuestro WhatsApp y con todo el gusto del mundo a las 10 hacemos tu enlace. Vamos a la pausa, ya venimos.
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0: Con 15 es Marco Flores y la Jerez se llama Volveré.

0: Son 9:26. Oigan, terminando esta canción de Rubí Escobar, vengo con Arena 93.13 y va a estar bien bueno esta noche. Ya te adelanté que va a ser un duelo de música norteña, ¿eh? Se va a poner muy, muy padre para que votes por los rudos o por los técnicos en este duelo de música norteña. Se llama No Se Pueden Enterar. Acá está la pispireta, Rubí Escobar, a las 9:26. Yo soy Brian Núñez. Muchas gracias por escucharnos, ¿eh? A todos los que nos escuchan a través de el 93.3 FM o a través del internet en radiocristal.mx, a través de la aplicación o en su Alexa. Dile a tu Alexa, Alexa, reproduce Radio Cristal Toluca, y ahí nos puedes escuchar en vivo.
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0: respetable público, lucharán dos de tres caídas sin límite de tiempo. En esta esquina.
1: Señoras y señores, bienvenidos a esto que se llama la Arena 93.3. Estamos en vivo a punto de que dos grandes de la música norteña puedan luchar en este enfrentamiento cuerpo a cuerpo, cara a cara y llevarse la victoria. ¿Rudos o técnicos? ¿Por qué vas a votar? Acuérdate que recibo tu voto a través de la multilínea 722-213-1389 y también a través de tu WhatsApp audio. Así que vamos a presentarte a esos dos grandes gladiadores por la esquina de los técnicos. Llega Carlos y José, se llama Amores Fingidos.

es la esquina técnica, amores fingidos de Carlos y José, que vienen dispuestos a llevarse la victoria esta noche, pero del lado contrario, en la esquina de los rudos llega este grupo que nos trajo esta canción y es una verdadera joya, ¿eh? Acá están los invasores de Nuevo León, se llama Aguanta Corazones. Aguanta.

0: Carlos y José. Están en tus manos, ¿eh? Momento de que nos marques a la multilínea al 722-213-1389 y 722-213-1390 y votes por cualquiera de los dos, ¿eh? Y también acuérdate que tu WhatsApp audio se escucha bonito en el 722-213-1389 para que votes por tu gladiador favorito, rudos o técnicos. ¿Quién quieres que se lleve esta contienda? ¿Será Carlos y José? ¿O serán los invasores de Nuevo León con Aguanta Corazón? ¿O esto que se llama Amores Fingidos? Hola, muy buenas noches, Cristal. ¿Por quién votas? Hola. Por los rudos, muchas gracias, hermoso. Te mandamos un abrazo muy fuerte, corazón de melón. Qué linda eres, muchas gracias. Hola, Cristal, muy buenas noches. ¿Por quién votas?
1: Por los rudos.
0: Gracias, muchas gracias. Ahí están dos votos para los invasores de Nuevo León. ¿Se va limpia esta caída? ¿O habrá un voto para los amigos de Carlos y José? Hola, muy buenas noches, Cristal. Hola, ¿por quién votas? ¿Por quién votas?
2: Buenas noches, quería ver lo de las canciones para lo de dedicar.
0: ¿Por quién votas, mi amor? Ah, híjole, se fue la llamada. Venga, vámonos al WhatsApp audio.
3: Voto por los rudos invasores de Nuevo León.
0: ¡Eso! Este duelo se fue limpio, ¿eh? ¡Órale! Pues vamos entonces a disfrutar de esta rolotototototota. Se llama Aguanta Corazón. Acá están los invasores de Nuevo León, ¿eh? Es Arena 93.

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3: Se llama Me Acuerdo, acá está Alma de Satín, son las 9:36, cumbia.
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0: del Valle. Ay, ay,
1: ay. Son las 9:39.
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0: 9:42. Oigan, vamos a la pausa. Acuérdate que a las 10 de la noche vamos a marcarle a tu persona especial. ¿Quieres algún enlace? Con gusto, ¿eh? Márcame a la multilínea al 722-213-1389 y 722-213-1390. Y con gusto programamos tu llamada para que a las 10 de la noche le hablemos a esa persona especial, o mándame los datos a nuestro WhatsApp, tu nombre completo y tu número de teléfono, y el nombre completo y el número de teléfono de la persona a la que le marcamos, ¿eh? Ya volvemos, no te vayas.
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0: Te llamo por ella, acá está Belinda y Los Ángeles Azules, 945.
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1: Se llama Mujeres Divinas. Qué bonita canción esta, ¿eh? Acá está La Adictiva y Don Vicente Fernández. Son las 9:52 ya.

0: Pepe. 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

0: las 10 en punto, bienvenidos. Qué placer poder saludarles en este miércoles. Oigan, ya estamos llegando a la mitad de semana. Estamos en vivo a través de Cristal 93.3 FM. Yo soy Brian Núñez, ponte cómodo y gracias por estar disfrutando en vivo de este tu espacio. Todo listo para hacer tu enlace, para marcarla a tu persona especial, con gusto, ¿eh? Márcame ya la multilínea al 722-213-1389 y 722-213-1390 y con gusto hagamos tu enlace esta noche. Hola María del Pilar, ¿cómo estás, Mari? Buenas noches.
1: Buenas noches, Brian.
0: Bienvenida, hermosa. ¿En dónde nos escuchas, corazón?
1: De aquí por la central de Abasto.
0: Oye, ¿qué haces allá? ¿Vives? ¿Allá trabajas? Sí. ¿O qué andas haciendo en la central?
1: Acá, por acá vivo.
0: Oye, pues bienvenida, mi amor. Cuéntame, ¿qué onda, María del Pilar? ¿Para quién va a ser este enlace, hermosa?
1: Para mi hermana comadre.
0: ¿Ella cómo se llama?
1: Laura.
0: Oye, ¿por qué son comadres tú y tu hermana?
1: Porque le di de bautizo a mi hijo.
0: Oye, ¿y cómo le dices a tu hermana? ¿Hermana o le dices comadre?
1: Comadre.
0: Oye, qué padre, qué bonito. ¿Es tu única hermana? Sí. ¿Tienes más hermanos o solo son ustedes dos?
1: Tengo más hermanos.
0: Ok, ¿y tú qué posición juegas? ¿Eres la mayor, la menor, la del medio?
1: La cuatro.
0: Ok. Y hoy dices que es su cumpleaños de Laura, ¿verdad?
1: Para saludarla.
0: Ah, ok, o sea, no es su cumple, es una llamada nada más de saludo.
1: Ajá.
0: Oye, ¿y Laura en dónde está, mi amor?
1: Vive en San Andrés.
0: Ok, pues vamos a marcarle entonces para que le digas todo lo que está en tu corazón esta noche y se lo reafirmes aquí en los micrófonos de Cristal, ¿va?
1: Sí, gracias.
0: Nombre a ti, mi amor. Entonces bautizó a tu pequeño, tu hermana Laura.
1: Ajá.
0: ¿Hace cuánto tiempo de eso?
1: 8 años.
0: Wow, ya es un rato, hermosa.
1: Ya.
0: Muy bien. Venga, ya está sonando el teléfono de tu hermana Laura. Pon chonguitos para que nos conteste.
1: Sí, gracias.
0: A ti, mi amor, muchas gracias. Márcame, son las 10:02. Con gusto, hacemos tu enlace en vivo. ¿Qué crees, mi amor? No nos contesta tu hermana Laura, oye. Hola, Laura Solares. ¿Cómo estás, Laura? Buenas noches. Laura, ¿me escuchas? Laura, ¿me escuchas? Hola, buenas noches, ¿me escuchas? ¿Qué crees, Mari? No nos contesta, mi amor. Voy a intentarlo otra vez, ¿va?
1: Sí.
0: Porque no nos tomó la llamada. Venga, lo estamos marcando y esperemos que en este intento sí se pueda realizar tu enlace, ¿va?
1: Sí, gracias.
0: A ti, mi amor. Gracias por estarnos escuchando. Venga, ya entró otra vez la llamada, ya está sonando. Márcame, son las 10:03. Con gusto le hablamos a esa persona especial.
2: Bueno.
0: Hola, Laura, ¿cómo estás? Laura Solares, buenas noches, ¿cómo te va, Laura?
2: Bien.
0: Oye, gracias por tomar mi llamada, te habla Brian Núñez y te marco de la estación de Radio Cristal 93.3, ¿cómo estás? ¿Bien?
2: Gracias, estoy bien.
0: Oye, muchas gracias por tomar mi llamada. Me da mucho gusto saludarte y saber que estés bien, mi querida Laura. Oye, fíjate que estamos en vivo ahorita y te cuento que en la otra línea tengo una persona bien especial que nos pidió que te marcáramos y tuviéramos este detalle contigo. Porfa, Lau, escucha de quién se trata, mi amor. Yo los dejo.
2: Sí.
0: Adelante.
1: Buenas noches, comadre.
2: Comadre, buenas noches.
1: ¿Qué hacienda?
2: Pues aquí.
1: Yo pensé que estaba durmiendo.
2: No, estoy terminando de cenar.
1: Ah, bueno, felicito.
2: Sí, gracias.
1: Y pues vamos para hacerles enlace que gracias por haber estado conmigo, tanto su ahijado, y ahí vamos echándole ganas, poco a poco.
2: Pues sí.
1: Es lo único que le puedo decir.
2: Sí, pues igual, gracias.
1: Espero que le guste la canción, la de Hermanos. Se la dedico de todo corazón y pues que siga bendiciendo su matrimonio y pues vamos para adelante.
2: Pues sí, pues gracias.
0: Laura, muchas gracias por tomar la llamada. Te mandamos un abrazo bien grandotototote.
2: Ay, gracias.
0: Nombre, Laura, ¿de qué? María del Pilar, hermosa, también para ti un abrazo bien fuerte. Les dejo su canción.
1: Gracias.
2: Sí, gracias.
0: Cuídense mucho, bonita noche.
2: Sí, gracias.
0: Bye, hasta mañana. Son las 10:05.

0: Capitanes de Durango.
1: Buenos días con 8 minutos. Hola, Lidia. ¿Cómo estás, Lidia? Buenas noches. Híjole, Lidia, no te entendemos, mi amor. ¿Crees que te puedas mover de lugar un poquito? Creo que ya te escuchamos mejor. ¿Cómo estás, Lidia? Bienvenida a Cristal. ¿En dónde nos escuchas?
2: Acá en Temuaya.
1: Oye, saludos para ti hasta Temuaya. Cuéntame, corazón, ¿para quién va a ser este enlace? ¿A quién le llamamos?
2: Para mi esposo.
1: ¿Para quién, perdón?
2: Mi esposo Antonio Pérez.
1: ¿Tu esposo?
2: Sí.
1: ¿Cómo se llama tu esposo?
2: Antonio Pérez.
1: ¿Tú y Toño cuánto tiempo llevan de ser esposos, mi querida Lidia?
2: 17 años.
1: Órale, muchas felicidades. ¿Y qué pasa contigo y con Toño en esta noche?
2: El 18 de junio.
1: 18 de junio, o sea, ¿a 18 de julio?
2: 28, hace 8 días.
1: Oye, wow, qué padre. Pues muchas felicidades, mi amor.
2: Mira.
1: Oye, ¿qué pasa contigo y con Toño? ¿Para qué le marcamos a Toño esta noche?
2: Pues para pedirle disculpa porque sí fue un error ahí. Unas malas entendidas y quisiera disculparme con él.
1: No seas
2: malita. Estoy enojado con él.
1: Oye, no seas malita. ¿Crees que nos puedas hablar un poquito más o a moverte del lugar? Porque no te alcanzamos a entender, mi querida Lidia. ¿Qué pasó entre ustedes? ¿Qué fue lo que lo hizo que se molestaran? ¿Tú cometiste un error?
2: Sí.
1: ¿Qué tipo de error, mi amor? Ok. No seas malita. Muévete un poquito del lugar, mi amor, o háblanos más fuerte.
2: Sí, solamente.
1: Ok, ¿y dónde está Toño ahorita, mi amor? ¿Está contigo? ¿Está trabajando? ¿O dónde anda? Lidia, ¿me escuchas? Híjole, se le fue la llamada a Lidia. Lidia, preciosa, te mandamos un abrazo bien fuerte, mi amor. Voy a intentar marcarte otra vez ahorita para que podamos hacer tu enlace, ¿va? Mientras vamos a música y vuelvo contigo. Son las 10 con 11 minutos. Márcame y hacemos tu enlace.

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7: No te lo puedes perder, va a estar bien padre los Huisillos allá en Santiago Acutzilapan. Y vamos a tener tus boletos, muy pendientes para que puedas atrapar los tuyos. Hola, Gustavo, ¿cómo estás, Tavo? Buenas noches.
8: Hola, buenas noches a todos.
7: Buenas noches, querido. Querido amigo, bienvenido a Cristal. Cuéntame, ¿qué onda? ¿En dónde nos escuchas?
8: No, yo te escucho de aquí, de San Antonio Buenavista, en la puerta para llegar a mi pueblo, justamente aquí en Toluca.
7: Oye, pues bienvenido, querido amigo. Cuéntame, ¿qué onda? ¿Para quién va a ser este enlace? ¿A quién le marcamos, amigo?
8: Mira, la siguiente llamada quiero que sea para una persona muy especial a la que he estado valorando mucho, pero por algún momento se hubo distancia, se llama Melanie. Quiero expresarle por esta llamada y una canción el sentimiento que aún tengo por ella.
7: Melanie, ¿qué es de ti?
8: Melanie, tuvimos una relación hace 3 meses. Después de eso, tomamos un poco de distancia, pero seguimos charlando y quiero dedicarle algo.
7: Ok, ¿y ese tiempo que están separados ahorita no han platicado, no se han visto, nada, han tenido contacto?
8: Pues mira, sí nos hemos visto, vivimos cerca, es obvio que nos vamos a tener que ver, nos saludamos muy, muy normal, pero siento que en cada mirada y en cada encuentro hay ese sentimiento de querer decir las cosas, pero pues tú sabes que por algunas cosas, orgullo, algo de eso, no nos hablamos, pero el sentimiento sigue vivo, y eso se siente.
7: Claro. Venga, pues vamos a marcarle. ¿Ella también vive allá, en donde tú vives?
8: Sí, ella es de aquí.
7: Venga, pues vamos a marcarle entonces para que le digas todo lo que está en tu corazón esta noche, ¿va? Ya está sonando el teléfono de Melanie Reyes. Esperemos que nos conteste. Son las 10:18. Estamos en vivo a través de Cristal. Hola, Melanie Reyes. ¿Cómo estás, Melanie? Bonita noche. ¿Cómo te va? Melanie, ¿me escuchas? Híjole. Voy a intentarle marcar otra vez, amigo. Creo que me mandó a buzón. Voy otra vez, ¿va?
8: Por favor, gracias.
7: Sí, amigo, gracias. Venga, estamos marcándole a Melanie Reyes. Esperemos que tengamos suerte y nos conteste. Ya está sonando otra vez, amigo. Son las 10:18. Márcame y con gusto hacemos tu enlace. Y por favor, maneja con precaución. ¿Qué crees, mi querido Gustavo? No nos contesta Melanie, amigo.
8: Sí, posible por el número, pero si hay una tercera, intento.
7: Sí, claro. Mira, voy a intentar otra vez, ¿va? Vamos con este último intento. Y esperemos que en este sí nos conteste. ¿Es el único número que tienes de ella, amigo?
8: Sí, es el número personal de ella.
7: Ok.
8: Sí.
7: Ya está sonando, ¿eh? Oigan, mañana en punto a las 6 de la mañana, las mañanitas de Cristal con Jazz. Márcale desde temprano. Te la vas a pasar muy bien, ¿eh? Para que festejes a tu cumpleañero, para que la pases muy padre mañana con Jazz. ¿Qué crees, mi Tavo? No, manito, no nos contesta Melanie, amigo.
8: A ver, esperemos que sea.
7: ¿Qué canción te gustaría dedicarle?
8: Mira, estaba pensando en alguna, pero de Julián Álvarez me parece que Lo Tienes Todo es una de las canciones especial para ella y excelente para su persona.
7: Órale, con todo el gusto del mundo te pongo tu canción entonces. Cuídate mucho, querido Gustavo, por favor, un abrazo bien fuerte.
8: Podemos hacer un último intento, por favor.

0: Cintia, ¿cómo estás, Cintia? Buenas noches.
1: Hola, ¿qué tal? Buenas noches.
0: Bienvenida, Cintia Cristal. Oye, ¿en dónde nos escuchas?
1: En la Ciudad de México.
0: ¿En qué parte de la Ciudad de México estás, corazón?
1: En la alcaldía Coyoacán.
0: Órale, saludos hasta la alcaldía Coyoacán. Un abrazo bien fuerte para ti hasta allá, mi amor. ¿Qué onda, Cintia? Cuéntame, ¿a quién le vamos a marcar?
1: Le vamos a marcar a Freddy Jesús. Okay. Es su cumpleaños hoy.
0: Ok.
1: Y quería felicitarlo.
0: Oye, ¿y Freddy qué es de ti?
1: Es mi ex esposo.
0: ¿Es tu ex esposo?
1: Sí.
0: Oye, ¿y por qué ya no son esposos? ¿Qué pasó entre ustedes para que ya no sean esposos?
1: Pues tuvimos una pérdida importante y después nuestros caminos tomaron diferentes rumbos. Pero tenemos una excelente relación, nos llevamos muy bien y nos apoyamos mutuamente.
0: ¿Hay familia? ¿Tienen bebés de esta relación?
1: No, esa fue una de nuestras pérdidas.
0: Ok. ¿Y cuánto tiempo tiene que ya no son esposos, que están separados?
1: Ya 5 años.
0: Oye, ¿y tú tienes otra relación y él tiene otra relación o ninguno de los dos tiene pareja ahorita?
1: Yo sí, yo me imagino que él también, o sea, nos llevamos muy bien, pero ese tema fíjate que no lo tocamos.
0: Oye, ¿y tu actual pareja sabe que sigues teniendo contacto con él?
1: Sí.
0: ¿Y su pareja de él supongo que también, si es que tiene, sabrá que sigue teniendo contacto contigo?
1: Pues, ¿cómo
0: lo entendí? Ok. ¿Y él de dónde es, corazón?
1: De Toluca.
0: Vamos, vamos a marcarle entonces para que le digas todo lo que está en tu corazón esta noche. Y lo saludemos juntos, ¿va?
1: Sí, muchísimas gracias,
0: No, hombre, a ti, muchas gracias a ti, Cintia. Ya está sonando el teléfono de Freddy de Jesús. Venga, esperemos que nos conteste.
1: Sí.
0: Son las 10:24. Maneja con precaución, por favor. Y gracias por estarnos escuchando en este miércoles. Ya huele a fin de semana. Hola, Freddy de Jesús. ¿Cómo estás, Freddy? Buenas noches.
2: ¿Qué tal? Buenas noches.
0: Buenas noches, querido Freddy. Te habla Brian Núñez y te marco de Cristal 93.3. ¿Cómo estás, amigo?
2: Bien, muchas gracias.
0: Oye, gracias a ti por tomar mi llamada. Fíjate, mi querido Freddy, que estamos en vivo en este momento. Y te cuento, Freddy, que en la otra línea telefónica tenemos a una persona súper, súper especial que esta noche nos pidió que tuviéramos este detalle contigo. Porfa, escuche de quién se trata, Freddy. Adelante.
1: Hola, Freddy, buenas noches. Pues no quería dejar pasar el momento para decirte de mis cumpleaños. Y pues que la vida te regale salud, paz y muchos motivos para sonreír. Darte las gracias por el tiempo que compartimos. Y tú sabes que siempre habrá una parte de nuestra historia que llevaré conmigo, con mucho cariño. Que pases un lindo cumpleaños. Comercial Certezado es un excelente médico militar, cardiólogo de la Clínica 220 de Lima. Nada más.
2: Okay, gracias, sí, de verdad, qué lindo detalle, de verdad. Me alegraste el día de principio a fin, y qué lindo detalle, la verdad. Y bueno, sí, yo quiero decirte unas cosas. Sé que tomamos diferentes direcciones, pero valoro mucho el tiempo en que estuvimos juntos. Gracias por todos los años compartidos, el aprendizaje y los buenos recuerdos, que siempre te desearé lo mejor en tu vida. Y quiero agradecerte por haber sido parte de mi historia, de verdad. Yo te quiero mucho, te aprecio mucho y de verdad que muchas gracias por el detalle.
1: No, muchas gracias a ti y también muchas gracias a Brian, que me hizo favor de comunicarme contigo.
2: Gracias, buenas noches.
0: Nada que agradecer, al contrario, gracias a ustedes dos por tomar la llamada. Les mandamos un abrazo, muchas gracias, Freddy.
2: Sí, gracias, muy amable. Buenas noches.
0: Cintia, ¿qué canción le vamos a poner a Freddy?
1: Le vamos a poner una de Juan Gabriel, que era el mejor decir adiós, me dijiste.
0: Órale, va que va, les pongo su canción. Cuídense mucho, por favor.
1: Gracias. Que pasen buena noche a todos.
0: Bye. Bonita noche, descansen, gracias. Son las 10:27.

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2: Vamos a bailar con tranzas, se llama Un Nuevo Amor, son las 10:31, llévenle la adictiva, allá en la Fred Tenango, este próximo viernes 14 de agosto. Además, Samurai y los hermanos Plancarte, y por supuesto que vamos a tener tus invitaciones especiales, prepárate.
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0: vamos a la pausa, 10 minutos y estoy de vuelta contigo, no te vayas, ya regresamos exactamente en 10 minutos, estoy de vuelta con más música.
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5: ¿Cómo están? Soy Claudia Mejía. Una nueva semana, un nuevo episodio. Hay un tema que, pues como mujeres tal vez sepamos cómo manejarlo, pero tal vez haya mujeres o adolescentes que aún no, y es este tema de la higiene menstrual. Y para eso tenemos a nuestra querida doctora Carelia Mendoza, ella es ginecóloga. ¿Cómo estás, doctora?
6: Muy bien, muchísimas gracias, un gusto estar con ustedes.
5: Hablemos de la higiene menstrual, pero sí quisiera como una guía, ¿no? O sea, saber el paso a paso.
6: Claro.
5: De una buena higiene menstrual.
6: Hablar de higiene menstrual es un tema bastante amplio en el sentido de que hay muchas cosas que aún no sabemos. Sin embargo, pues la mayor parte de nosotras tenemos el contacto o de alguna manera nos introducimos a la higiene menstrual como Dios nos da a entender. Porque
5: sí.
6: Nadie nos explica qué usar, cómo usar, cada cuánto cambiarlo. En el mejor de los casos, nuestra mamá, prima, tía, amiga nos orientará un poco. Pero a pesar de todo lo que hemos avanzado en comunicación, en normalización del periodo menstrual, pues finalmente no hemos logrado que esto sea hablado de manera amplia, ¿no? Porque todo el mundo esconde como esa parte todavía. En muchas ocasiones pensamos que esto es como algo que es sucio, ¿no?
5: Mucho tabú.
6: Mucho tabú, justamente. Lo primero que debemos de saber es cada mujer es única, cada mujer tiene afinidades o facilidades para determinados productos de higiene menstrual. Pero lo más importante es a ti que te sirve y a ti que te acomoda.
5: Esto de las copas no es tan nuevo, ya tiene tiempo. Pero el otro día yo hablando con una prima le decía, bueno, ¿por qué no intentas usar la copa? Dice, es que no he tenido relaciones. Y yo me quedé como en ceros y en blanco porque no supe qué decirle, porque no estoy informada sobre esta parte, este producto de la copa. Entonces, ¿esto es un mito? ¿Es real? ¿Quién puede usar la copa? Bueno, tú nos acabas de decir lo que mejor te acomode y te funcione.
6: Estos dos elementos, al igual que los tampones, son situaciones que tenemos u objetos que tenemos que introducir dentro de la vagina. Aquí el por qué usarlos o no usarlos cuando se ha tenido o no se ha tenido vida sexual depende precisamente de un mito que tenemos muy arraigado, uh-huh, de la cuestión de virginidad. Tenemos muchas veces esa idea de que si no se han tenido relaciones sexuales no se pueden utilizar este tipo de copas o de discos o de tampones. Si la paciente está consciente de que su virginidad está únicamente dada por una estructura anatómica que puede o no estar presente, puede o no romperse en el momento de la primera relación sexual, y para ella es mucho más fácil utilizar mediante educación que nosotros le damos a veces en el consultorio para la utilización de tampones o copas menstruales, pues adelante. Aquí la única situación es que cuando no han tenido vida sexual, utilizar este tipo de elementos puede llegar a producir un poco de dolor o incomodidad. Por eso es que muchas veces pues no se les recomienda, pero no propiamente está prohibido.
5: ¿Cuál sería la opción para las personas que no tienen un fácil acceso a estos productos?
6: En muchas zonas rurales incluso todavía utilizan telas como tal para absorbentes y no utilizar productos que sean desechables, y precisamente por el alto costo que tienen. Entonces son regiones en donde están acostumbrados a utilizar los recursos propios, porque no hay forma de que ellos tengan acceso a otro tipo de procesos o de materiales como las toallas sanitarias.
5: Y, por ejemplo, si estas mujeres utilizan estas, supongo que son como los pañales que usan para los niños.
6: Sí, o incluso, por ejemplo, algunas telas absorbentes como los tipo toalla.
5: Okay.
6: La toalla para lavarse las manos,
5: sí,
6: pueden
5: sí
6: llegar a utilizar.
5: Okay.
6: Y lo único que se les recomienda es que estén perfectamente lavadas, perfectamente secas antes de utilizarlas, porque esto puede ser un factor de riesgo para infección. La copa menstrual es una excelente opción, pero también tiene ciertas situaciones que debemos de tomar en cuenta. Entiendas que tienes que cambiarlo cada 6 a 8 horas recomendablemente, incluso de acuerdo a la cantidad de flujo que tienes puede ser esto más frecuente. Al igual que con la toalla sanitaria, se recomienda cambiarla entre cada 6 a 8 horas para evitar algún accidente o alguna situación de infección.
5: ¿Tipo de ropa interior? Okay. O sea, que podamos utilizar.
6: Bien. Independientemente de que estemos o no en un ciclo menstrual, nosotros debemos utilizar ropa interior que sea completamente algodón, es la recomendación siempre, completamente de algodón. Tratar de evitar que tenga colores, porque se ha visto que incluso los colores pueden llegar a tener algunos elementos que pueden ser disruptores endocrinos. Tratar de evitar telas sintéticas precisamente por el contacto con estos disruptores endocrinos o por contaminación. Y ropa que no sea muy ajustada, porque pues nos encanta meternos en esos pantalones súper embarrados que nos ponemos con calzador, pero no es como lo más sano, ¿no? Entonces, en cuanto a la ropa interior, pues no debe ser ajustada y debe ser de algodón preferentemente.
5: El lavado de manos. O sea, yo creo que debe ser el primer paso, así uses lo que estés usando, lavarte las manos.
6: Sí. Independientemente del producto que nosotros utilicemos, siempre se recomienda para remover cualquier producto de higiene menstrual lavarse las manos previamente, porque vamos a tocar nuestra área genital.
5: Ay,
6: y
5: sí,
6: todo lo que traemos en las manos, o sea, todo lo que toca nuestras manos en todos lados, pues tiene mucha contaminación de muchas cosas. Entonces lo ideal es sí lavarnos las manos antes de ir al baño.
5: Por favor, y después también, ¿no? Digo,
6: sí.
5: La preciosa hay que cuidarla. A la hora de lavar tu área genital, hay demasiados productos también, existen muchísimos productos, jabones, lociones, etcétera, etcétera, etcétera. ¿Qué es lo recomendable para la limpieza?
6: Lo recomendable es no utilizar productos perfumados, que eso es fundamental. Bañarnos únicamente con agua y jabón, jabón neutro de preferencia, sin aromas, sin olores añadidos, porque estos pueden llegar a generar contaminación, como lo hablamos con los productos de higiene menstrual. Entonces, realmente, otra vez venimos de campañas publicitarias en donde dicen que nuestro cuerpo tiene que oler a flores del campo, y pues la realidad es que no es
5: obvio,
6: cierto.
5: No.
6: Entonces, pues nos hemos acostumbrado a que debemos de oler perfumadas todo el tiempo, y esto no es necesario. Con que nosotros tengamos una higiene con un jabón neutro, un jabón de baño que no sea perfumado, es suficiente. Existen muchos productos, mientras estos no tengan algunos fenoles, algún aromatizante, podemos utilizarlos.
5: La limpieza para ir al baño, ¿cómo debería de ser?
6: Siempre tratamos de encontrar productos que nos puedan ayudar en nuestra vida diaria. Entonces, hay, por ejemplo, a quienes se les facilita las toallitas húmedas. La realidad es que dentro de todo lo que se ha estudiado, lo único que se pide es que si se utilizan, por ejemplo, toallitas húmedas, estas no sean con alcohol y no tengan ningún tipo de perfume. Entonces, lo que hacemos habitualmente y la práctica común es el uso de papel higiénico, con lo cual tendría que ser suficiente. Lo ideal es que nosotros tuviéramos un lavado con agua y posteriormente solamente secar a palmaditas con el papel higiénico, pero se considera que

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0: Buenos días con 54 minutos. Se llama Te Cura el Tiempo. Acá está el duelo. Qué bonita canción, ¿eh? Cántala.
1: Noventa y tres.

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1: Se llama Ayúdame, ellos son los dos de Tamaulipas. Son las 11:04 en el 933. Disfrútalo, gracias por estarnos acompañando en vivo.

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0: Las 11 con 14 minutos. Oigan, vamos a pausa, no nos tardamos nada. Ya volvemos con mucha más música.
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2: Se llama Amor Migajero, acá están los hermanos Plancartes, horas 11 con 21 minutos en el 933

11:24. Acá está Don Chuy Lizárraga. Se llama ¿Dónde estás, presumida? Mándame tu WhatsApp, ¿qué quieres escuchar? Y con gusto ahorita te ponemos tu canción al aire. 722-213-1389.

ellos son Los Pelillos. Qué bonita canción esta. Se llama Cuatro Rosas. Son las 11:27. Oigan, mañana a partir de las 6 de la mañana, no te puedes perder Las Mañanitas con Yace. Va a estar bien bonito que lo escuches desde temprano. A partir de las 6 de la mañana, no dejes que te lo cuenten, ¿eh? Le van a poder hablar a tu cumpleañero, hacer ese detalle bonito de mañanitas. Mañana a partir de las 6 de la mañana, márcale y seguramente van a sorprender a tu cumpleañero. ¿Tú escuchas, Cristal?

0: las 11 con 31 minutos. Oigan, prepárense porque el próximo viernes 14 de agosto, allá en la Feria de Tenango del Valle 2026, llega la adictiva también Samurai y los hermanos Plancarte. Y te tengo buenas noticias, ¿eh? Vamos a tener tus cortesías dobles para que vayas a disfrutar de la adictiva allá a la Feria de Tenango del Valle. Tú no dejes que te lo cuenten, ¿eh? Prepárate porque se va a poner muy, muy bueno. Vamos a la pausa muy breve y vengo con más música en las Noches de Cristal.
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2: 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Te llamo corazón sin cara, acá está Anankin Larios, 11:33.

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1: Te lo prometo, corazón de melón, que casi siempre estoy pensando en ti. Son las 11:39, acá está Brindis. En las mágicas noches de esta, tu casa. Gracias por acompañarnos en vivo.

0: las 11 con 42 minutos. Oigan, vamos a la pausa. Es muy breve, no nos tardamos nada y vengo muy rápido con más música de estas tus mágicas noches de cristal. Yo soy Brian Núñez desde Toluca. Te acompañamos a través del 933. Ya vengo.
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7: Sé que debiera confesárselo.
1: Viernes 20.

Niños. De una página más, acá está Don Lupe Tijerina con el grupo Que Vale Lo Que Pesa. Señor, ellos son pesados.

gracias, cuídense mucho. Nos escuchamos mañana a las 12 del día, si Dios lo permite. Los quiero bastante, cuídense mucho, por favor, ¿eh? Acá están los Temerarios. Se llama Te Quiero. 11:55. Adiós. Cristo.

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1: Estate, Señor, conmigo, siempre, sin jamás partirte. Y cuando decidas irte, llévame, Señor, contigo. Porque el pensar que te irás me causa un terrible miedo. De si yo sin ti me quedo, de si tú sin mí te vas. Llévame en tu compañía donde tú vayas, Jesús. Porque bien sé que eres tú la vida del alma mía. Si tú vida no me das, yo sé que vivir no puedo. Ni si yo sin ti me quedo, ni si tú sin mí te vas. Por eso más que a la muerte temo, Señor, tu partida. Y quiero perder la vida mil veces más antes que perderte. Pues la inmortal que tú das, sé que alcanzarla no puedo.

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0: manejando, hágalo con precaución y buen camino.
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0: del Valle.
1: Abrazote y beso tronado para ti que me estás escuchando. Ya la 1:34.

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2: Amigos, continúo con ustedes, ya la 1:38.

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Oigan, y ya para finalizar, a ver, pregunta seria. ¿Cuál creen ustedes que sea el animal más letal de todo el planeta? Seguramente pensamos en tiburones, en leones, en cocodrilos. Pues, ¿qué crees? Que te equivocas. El rey de la peligrosidad es el diminuto mosquito, al transmitir enfermedades como el dengue, la malaria o el Zika. Este pequeño insecto es el responsable de más de 700,000 muertes al año en todo el mundo. Así que ni las garras, ni los colmillos o el alma más peligrosa de la naturaleza mide apenas milímetros. Así que a cuidarse de un zumbido. Nos vamos, gracias. En la producción y en los controles está el suave. Detrás de este micrófono soy Diana Santana. Cuídate mucho. Bye, bye.

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0: saludamos con todo gusto. Arriba mundo, bendiciones mundo. En esta emisión de hoy, un ratito de aquí hasta las 3 de la mañana, Monty Villalobos, Rafita Madrid, muchas gracias en producción. A toda la cadena Cristal saludando, Salvador Ángeles Robles, soy Chava. Y bueno, pues estamos un ratito para platicar, para pasarla muy bien. Aparte tenemos muy buena programación. De repente estás bien, estás de buen humor, estás de mal humor, pero ¿qué hacer para combatir el mal humor? Vamos a tratar de cambiar la fisiología y vamos a tratar de oxigenar nuestro cerebro. Eso ayuda bastante. Quédate con nosotros, tenemos buena música.
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combatir el mal humor. No se enoje, no se estrese. No creo que valga la pena, ¿o sí? Vamos a respirar profundamente, inflando el abdomen, estirando el cuerpo, sonriendo. Vamos a tratar ahí de buscar algunas alternativas para cambiar ese mal humor. Ok, vamos a tratar de manejar y superar el mal humor en una forma efectiva y en una forma rápida. Está una técnica que, bueno, pues vamos a tratar de hacerla para cuando estemos de mal humor. Esa técnica de los 90 segundos, el tiempo promedio que tarda en reaccionar prácticamente la situación química del enojo, o sea, el cortisol, en dispararse en tu cuerpo. Intenta pausar y no reaccionar durante ese lapso. A ver, vamos a tenerse esa técnica de los 90 segundos. Vamos a tratar de tener distracción activa. Escucha tu música favorita. ¿Estás de mal humor? Bueno, pues vamos. De repente decirlo es muy fácil. Hacerlo es ahí el detalle. Vamos a tratar de cuando estés enojado, enojada, cuando estés de mal humor, escucha tu música favorita. Date un espacio. Vete al carro, vete ahí a donde tienes la situación de poder poner algo rico, algo bailable, algo que te guste, o un video. Puede ser un video cómico, simple y sencillamente, 10 minutos, sal a caminar. Eso va a liberar endorfinas y mejora tu estado mental rápidamente. Ok, bueno, pues me gustan esas opciones para combatir el mal humor. Muy bien, nos vamos, por supuesto, con más. Soy Chava.

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¿Quieres una canción? Aquí estoy para servirte. Estamos completamente en vivo. Fíjense que vamos a hablar tantito de, pues, una fuente principal que vaya que nos hizo felices hace ya algunos años en cuanto a la música se refiere. Y vamos a hablar rápidamente de los CDs. Tú, mi querido, por ejemplo, Rafita, ¿sabes cuánto tiempo tienen de capacidad los CDs y por qué? ¿Cuánto tiempo puedes ocupar de tiempo? No MP3, sino un CD normal. Fíjense que los CDs fueron diseñados para tener una capacidad de 74 minutos. Aquí la pregunta es, ¿por qué 74, no 70, no 80? No, tampoco. Tampoco, mi Rafita. Bueno, 74 minutos de música porque esa es la duración exacta de la novena sinfonía de Beethoven, que en su momento, bueno, fue la canción, digamos, más larga que había, y para que un CD pudiera, pues, albergar esta melodía, pues tenía que durar 74 minutos de almacenamiento. Esto, con la cuestión de los CDs, ¿todavía tienen CDs en casa? ¿Y sí los usan? ¿Sí? Fíjense que estaría bueno, ¿no? Hacer un cambalache de CDs. Tenemos mucho, pero mucho más.

Ha llegado el momento de, pues, compartir, pues, el cafecito, que la torta, lo que sea. Vamos a desayunar rico, sabrosón en esta madrugada. Gracias por seguirnos a través de los grandes grupos. Recuerden, ahí están los teléfonos y también está el WhatsApp.

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0: ¿Cómo estás, mi guapurita? Qué gusto saludarte en este jueves, arrancando este día maravilloso con buena música, con actitud, con felicitaciones. Oye, tenemos muchas felicitaciones ya a esta hora. Felicidades a todos aquellos que están cumpliendo añitos. Aquí dejan una felicitación de cumpleaños. Adelante, muy buenos días.
1: Buenos días, guapurita. Con un bebé, poner la piñonita para mi hijo, Eraxio Miranda, ya que el día de hoy cumple 18 años. Te escuchamos en Santa María Solotepec, municipio de Xinacatlán. Excelente día.

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1: Wendy Estefanía hoy está cumpliendo 20 años y este mensaje, mi amor, es para ti. ¡Feliz cumple!
2: ¡Qué linda está la mañana!
3: Hola, ternurita, buenos días. Quiero felicitar a mi hija Wendy Estefanía Hernández Reyes, ya que hoy cumple sus 20 años, de parte de sus papás, Alberto y Karina, que la quieren mucho, y desearle que todo lo que tenga en mente se lo proponga a cumplir. Y felicidades, es mi orgullo. Ya va a pasar a quinto semestre de su carrera de licenciatura en educación secundaria en geografía. Y le puedes complacer con la canción de Pequeño Carita de Sol, por favor. Muchas gracias y buen día.

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2: 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Ya son las 5 de la mañana con 13 minutos. Bienvenidos.

0: mensajitos de voz al WhatsApp, mensajitos también en nuestras redes sociales. Estamos en Facebook, en Instagram, en el TikTok, en el X. Bueno, andamos en todos lados. Y también en las líneas telefónicas, si quieres programar algún enlace, algunas mañanitas, a tus órdenes, ve dejando los datos. Y tenemos felicitaciones para Johan Morales. Está cumpliendo 14 años, nos solicitan un saludo y una canción para él.
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2: Hola, ya me puedes mandar un saludo a Johan Morales, que está cumpliendo 14 años de parte de sus papás y de su hermana, y decirle que lo amo mucho, que siempre voy a estar con él, lo voy a apoyar en lo que él quiera y decida, y y que nunca cambie, que siga siendo el niño amable, amoroso, respetuoso que es hasta el momento, y que lo amamos mucho. Su papá Luis, su mamá Flor y su hermanita Teresa, lo queremos mucho. Muchas gracias, Jess. ¿Le puedes poner una canción de mi pequeño niño? Por favor, muchas gracias.

Permite, Señor, te implore y te pida, por medio de tu poder y tu grandeza, que guíes a mi hijo en su sendero y lo transformes en un hombre digno y verdadero. Hazle sentir la responsabilidad de esta vida, que es la misión que nos has encomendado. Y si no es mucho pedirte, dale, Señor, un poco de tu sabiduría inagotable.

0: Daniel, este pequeñuelo que hoy es su cumpleaños, que nos manda este mensajito. ¡Felicidades, Daniel!
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2: ¡Buen día, Jax! Hoy es mi cumpleaños y quiero que me pongas la canción que dice de Leo Le. Hoy en mi cumpleaños, voy directo a la escuela. En mi cumpleaños me llamo Daniel y voy directo a la escuela para estudiar. Gracias.

0: 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Que hoy tenga el mejor de sus días.
1: 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Buen día, las 5:29.
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2: Qué madrugadora, mi pequeñita. Mira, le manda saludos a su tía. Adelante, buenos días.
3: Buenos días. Le quiero mandar un saludo a mi tía Edith, que se encuentra en San José Contadero, de parte de su sobrina Lupita.

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1: Joana, tu mamita te deja este mensaje para ti con todo su amor. Feliz cumpleaños, que te la pases muy bonito, que seas feliz hoy y siempre. Y este mensaje, que lo disfrutes al máximo.
2: Hola, buenos días. ¿Me pueden mandar un saludo y una felicitación para mi hija Joana Amelia Hernández, que la amo mucho? Y a veces me pone la canción de Álvaro Torres, Chiquita, por favor. Gracias, lo agradecería mucho. Gracias.

0: Rogelio Trinidad Millán. Hoy también anda de cumpleaños este muchachote y su papi le deja este saludo.
1: Hola, Yad. Bonito día. ¿Serías tan amable de felicitar a mi hijo Rogelio Trinidad Millán? Te escucha en la Constitución Topoltepec. Que tenga un bonito día y bendecido día. Gracias. Decirle que lo quiero mucho. Gracias. Bonito día.

Gracias por tu escucha, Rafita Madrid en la producción. Soy Yasque Becky. Juntos te deseamos un excelente jueves. Nos escuchamos en un ratón. Pásala bonito y si tenemos solicitaciones pendientes, ve dejando tu mensajito de voz en el WhatsApp. Enseguida las escuchamos.

Estate, Señor, conmigo, siempre, sin jamás partirte. Y cuando decidas irte, llévame, Señor, contigo. Porque el pensar que te irás me causa un terrible miedo. De si yo sin ti me quedo, de si tú sin mí te vas. Llévame en tu compañía donde tú vayas, Jesús. Porque bien sé que eres tú, la vida del alma mía. Si tú vida no me das, yo sé que vivir no puedo. Ni si yo sin ti me quedo, ni si tú sin mí te vas. Por eso más que a la muerte temo, Señor, tu partida. Y quiero perder la vida mil veces más antes que perderte. Pues la inmortal que tú das, sé que alcanzarla no puedo. Cuando yo sin ti me quedo, cuando tú sin mí te vas. Amén.

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0: 6 de la mañana con 10 minutos a través de Cristal 93.3. Qué gusto saludarte, amigo Apurita, en esta linda mañanita. Muy, pero muy buenos días. Felicitando hoy, por supuesto, a todos aquellos que hoy están de cumpleaños, celebrando algo bonito y especial en sus vidas y en sus días. Felicidades. Que sea un extraordinario día. De todo corazón te lo deseamos. Disfrútalo al máximo. Recibir un añito más, cumplir un añito más. No nada más es una gran bendición. Vienen, se trata de cerrar ciclos, de abrirle nuevamente las puertas a las cosas buenas que están por llegar, de gritarle al universo que te dé cosas. Ay, sí. A ver si ya de perdida dice, ay, ya pues, ahí está, toma, tanto que das lata. No, sí es importante, ¿eh? Que festejemos en grande nuestro cumpleaños, aunque digo, no en festejo acá con mariachi, banda y todo lo demás, pero sí que lo festejemos en el corazón un año más. Imagínate todo lo que te pasó en este año, cosas buenas, malas, las experiencias, las derrotas, los triunfos, los éxitos, las lágrimas, las risas, los viajes, lo que te quedaste en casa, lo que sea. Siempre hay algo que agradecer en el día de nuestro cumpleaños y bueno, vamos a felicitarte con todo nuestro amor. Felicidades hoy para Leire. Ay, se me acabaron las mañanitas. Aquí está Leire Santa Verónica. Ah, mira, Verónica, para todas las Verónicas. Verónicos no hay, ¿verdad? No. Y Santa Everilda, Everilda. Ok, bueno, si tú te llamas así, saludos a las Veros. Ay, saludos a mi amiga Verito allá en Morelos, que es su santo. Ahorita lo voy a escribir. ¿A qué hora llego por el mole? El mole con pocho. O por el pozole, porque es allá en Morelos, es jueves pozolero. Bueno, felicidades, mi guapurita. Encantada de poder saludarte en esta linda mañana. 12 grados centígrados, la temperatura en la capital de altura. Y nosotros, pues ya listísimos para saludarte y escucharte. Hola, Jazz. Las mañanitas, por favor, para mi prima Jazz. Mira, mi tocaya anda cumpliendo años de parte de la China. Que la quiero mucho y que Dios la bendiga siempre. Muchísimas gracias. Buenos días, señora Lupita. ¿Dónde andaba? Andaba de
1: preciosa aquí saludándote. No te había saludado porque ya ves que me operaron de un ojo. Gracias a Dios salí bien. Pero pues ahí donde estaba no podía ver ni teléfono, ni radio, ni nada. Pero aquí estamos, hermanita preciosa. Que Dios te bendiga a ti y a todos tus compañeritos de Cristal.
0: Ay, señora.
1: Cuídate mucho y que Dios te bendiga. Gracias.
0: Muchísimas gracias. Le mando un fuerte abrazo. Recupérese pronto. Hágale caso al doctor, por favorcito. Ya sé que no va a poder, pero de todas maneras se lo voy a decir. No se ande ajetreando mucho, ¿ok? Ya sé que luego le va a querer entrar. Es más, ya la oigo que anda ahí bien entrada con las cosas y el quehacer, pero llévesela tranquilita. Por favorcito, para que la recuperación de su ojito sea óptima. Le mando un fuerte abrazo y un besote. 6:13, vámonos a corte, regresamos. Buenos días.
2: Que Dios te cuide y que la pases de maravilla. Que Dios te lleve por buen camino.
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0: 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Prepárate para ver a la tribu musical. 6 con 16 son los dos carnales de todas y de nadie. Ay, ajá.
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2: Las 6:22. Ay, solo son amigos, pero ¿cómo les gusta ser tóxicos? Cita con un invento, son los del Paso Sierriño.

0: Buenos días, son las 6:26 en el 93.3. Saludos para mi Karen preciosa, que ya va para el trabajo. Ella trabaja de mesera ahí en Plaza Sendero y bueno, ya se va preparando. Ya va con toda la actitud. Buenos días.
1: Hola, Lupita, muy buenos días. Buenos aquí días. Saludándote y deseándote un lindo y bendecido día. Y compláceme con una canción de Rayito Colombiano, por favor. Y que tengas un excelente día. Saludos, soy Isa. Gracias.
0: Rayito Bye. Colombiano. Sí, por aquí viene formadita, ya la vi. A Rayito tenemos la nueva, ¿no? De Rayito con...
2: Hola, hola, ya, buenos días, saludos a todos, excelente jueves.
0: Gracias, Lalito.
2: La hicimos y ya con eso la hicimos.
0: Ya la hicimos con eso.
2: Listos para el... Dale, vamos hacia el Oxxo para empezar. Saludos para todos de parte de Lalo desde la poderosísima Urban.
3: Gracias. Saludos para Dulce y para Brian, que vienen bien dormidos.
0: Imagínate, pues es que también... ¿Sabes por qué, Lalito? Porque como manejas tan bonito, que ni se sienten los baches, ni se sienten los topes, y por eso es que les da sueño, es por eso.
4: Hola, buenos días.
0: Buen día.
4: Quiero que me compraste con una canción de Roberto Carlos, te agradezco, señor, por hoy un nuevo año, un año más. Más de vida. Y quiero que me complazcas con esta canción de Te agradezco, Señor, para todos los que cumplen hoy año, en especial yo. Muchas gracias de parte de su amiga Fernanda. Cuídense mucho, bendiciones.
0: Fernanda, muchas felicidades, hermosa. Espero que sea un día extraordinario para ti. Muchas, muchas, pero muchísimas felicidades.
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0: Felicidades, Fer, que la pases bonito, mi amor, que Dios te bendiga siempre y que sea un día maravilloso para ti. Feliz cumple, 6:29, vámonos a corte.
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1: Y prepárate para las invitaciones, hermanos Plancarte Samurai y La Adictiva en la Feria de Tenango 2026. Vámonos con esto de Alma de Satín, me acuerdo, y seguramente tú también te acuerdas porque fue un gran éxito allá por los 90. 636.
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0: mañana con 41 minutos. Muchas felicidades para María Guadalupe Manjarres Escutia, que ayer estuvo de cumpleaños. Anduvo ayer de manteles largos. Ay, amiguita, muchas felicidades, María Guadalupe. Tu papi, toda tu familia, tu mamá y tu papirrín te mandan muchos abrazos, besos. Que haya sido un extraordinario cumple para ti. Que Dios te bendiga siempre. Y bueno, nosotros también te mandamos un fuerte abrazo. Saludos, María Guadalupe Manjarres. Y habla familia Manjarres, que ayer anduvieron de fiesta. Y hoy, pues ya, ¿no? En el trabajo haciendo las nieves ahí en la Sabrosita. Saludos. Hola, buenos días. Hello.
1: Buenos días. Soy Lili Tobar.
0: Buenos días.
1: Por favor, ¿le puedes mandar un saludo y una felicitación a mi pollita Alison, que el día de hoy está cumpliendo un año?
0: ¿Un año?
1: Y si le puedes poner las mañanitas.
0: ¿Qué nomás?
1: Quiero decirle que la quiero mucho.
0: Peque.
1: Y y que se la pase bonito. Gracias, Jazz. Excelente día.
0: Un añito ya, la pollita menor de mi Lili. Felicidades para la mami, para el papi, para los abuelitos, para toda la familia que hoy están, pues, festejando un añito de esta beba preciosa. Felicidades. 6:42. Buenos días. Levántate.
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1: Ya viene Cuisillos, muy pronto, prepárate para las invitaciones. Buenos días, en 9 minutos, las 7 de la mañana, ellos son los TEM.

4 minutos y serán las 7 de la mañana. Muy buenos días, bienvenidos a nuestro rinconcito de paz, nuestro espacio de reflexión de las mañanas en este 9 de julio del 2026, jueves, y ay, cómo pesa la semana. A veces pensamos o nos sobrepasa el cansancio y nos quejamos y nos pesa hasta cuando suena el despertador. No sé qué despertador tenga, si sea de los viejitos o ya en el celular suena la alarma, no lo sé, pero quisiéramos dormir un poco más y de pronto ya está ahí la alarma sonando. Y nos quejamos de eso, y nos quejamos de las responsabilidades que parecen que no terminan nunca. Nos sobrepasa el cansancio, ese cansancio que se nos instala en el cuerpo cuando finalmente ya llega la noche. Y nos vamos quejando de las jornadas largas, del trabajo, de las prisas, del tráfico, de los compromisos, de la sensación de que las horas nunca son suficientes para hacer todo lo que tenemos pendiente. Pero si por un momento te detienes y miras hacia atrás, quizá descubras algo importante. Muchas de las cosas que hoy te cansan son precisamente aquellas por las que hace algún tiempo luchabas, soñabas y hasta rezabas por tener. Ese empleo que hoy te exige tanto, ¿fue alguna vez una oportunidad que deseabas conseguir? Ese entrenamiento que deja los músculos agotados es la prueba de que tienes salud, fuerza, posibilidad de seguir creciendo. Incluso las preocupaciones que acompañan a cada uno de tus proyectos existen porque un día decidiste apostar por tus sueños y construir algo propio. El cansancio que nace del esfuerzo tiene un significado diferente. No es el peso de una vida que sientas vacía, sino la evidencia de una vida en movimiento. Porque te estás moviendo, porque sigues creciendo, porque sigues luchando por eso que quieres. Por eso cuando el cansancio aparezca, no lo mires solamente como una carga. Obsérvalo también como una señal de que estás avanzando, de que estás sembrando algo para el futuro o para el presente, y de que estás dejando huella en las personas y en los sueños que amas tú. Quizá aún no estés exactamente donde deseas llegar, y no sabemos si vamos a llegar o cuándo vamos a llegar, pero estamos en el camino y tenemos que disfrutar. Eso ya es motivo suficiente, ¿no? Para seguir disfrutando, para seguir viviendo, para seguir adelante. Así que hoy, antes de quejarte por el esfuerzo, porque te falta tiempo, porque le faltan horas al día, agradece tener algo que construir, alguien a quien amar, razones para seguir intentándolo, porque algún día vas a mirar este presente con nostalgia y vas a entender que incluso los días más agotadores eran en realidad días profundamente valiosos. Que tu cansancio no sea una queja, sino un recordatorio de que estás viviendo. Respira, agradece, continúa, porque al final no recordaremos los días fáciles. Nos vamos a acordar de aquellos en los que, aún cansados, agotados, fastidiados tal vez, decidimos seguir adelante. Y quizá ese sea el verdadero significado de una vida bien vivida. Llegar al final del día, agotado, sí, claro, pero con el corazón lleno de propósitos y con la certeza de que cada esfuerzo que estás haciendo ahorita valió la pena. Respira, agradece, continúa y a vivir.

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0: este sábado a las 7 y domingo 10 de la mañana. Íntimamente.
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1: Muy pronto, invitaciones en el 933-75. Ángeles Azules y Belinda.
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1: Las 7 de la mañana con 9 minutos en el 93.3. Vamos a disfrutar ahora de la tribu musical Tus Cuisillos, muy pronto cerca de ti. Y por supuesto, en el 93.3 tendremos invitaciones, aunque me duela, 7-9.

0: 7:12 en el 93.3. Saludos, un gran fin de semana aquí en el Rincón de San Lorenzo en Tepaltitlán, que próximamente van a vender palanquetas y alegrías. Ok, saludos, oigan, bien madrugadoras aquí en esta tiendita, que desde muy, muy tempranito ya están ofreciendo sus productos. Cosa que me da mucho gusto, porque luego muy temprano no hay, ¿verdad? ¿Dónde comprarse, no sé, una galletita, un juguito, algo? Y ellos ahí ya, al pie del cañón. ¿Qué pasa, mi duende favorito?
1: ¡Guau! ¡Buenos días!
0: ¡Hello!
1: Rodando y contaminando, ando. Y nos vamos hasta que la hagamos.
0: Andamos y no nos vamos.
1: Como todos los días, para mi esposa Maray Velázquez Marcos y mis hijos Axel y Alexa. Y claro que sí, para toda la colegancia. Ruta Constitución, de parte de Ricky Strikis, el duende favorito. Y complacen con una canción de Marco Antonio Solís, Tu Cárcel. Gracias, bonito día.
0: ¡Qué buena canción! Bueno, esperemos que nos dé tiempo ponerla en un ratito. Gracias, mi duende favorito. Hola, Jazz, buenos días, guapurita, lindo el día. Que se vaya notando que ya se viene asomando el viernes. Ok, sale, mi chivita, un abrazo para ti. Saludos, Jazz, para Blanca, que el día de hoy está cumpliendo años. Le mando un abrazo grande, grandote. Y por favor, ponle las mañanitas para ella. Hola, saludos, guapurita, muy buenos días. Te saludo aquí en Santana. Ponme una canción, por favor, del Recodo. Te escuchamos todas las mañanas, un abrazo, bonita mañana para ustedes en Santana, Tlapaltitlán, con todo nuestro cariño y siempre, siempre fieles al 933. Vámonos a corte, 7:14, buenos días.
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García Nodal, el máximo exponente del mariacheño en cristal. Buenos días, 7:25. Y además, el éxito que le diera la fama a Cristian Nodal se llama Adiós Amor. En el 93.3, buenos días.

0: mañana con 28 minutos. Nos vamos a corte rápidamente, pero antes te dejo la pregunta y la dinámica de esta mañana. Si fueras una canción, ¿cuál serías?
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2: 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Buenos días, son las 7:34, la adictiva en la Feria de Tenango del Valle y tendremos invitaciones muy pendientes. Corazón sin cara. 93.3.

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3: 7:37, Luis Ángel el Flaco. Vete, vete.
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1: ¿Se acuerda de ese tema? Bonnie Tyler. Muere a los 74 años esta cantante. Sus familiares a través de sus redes sociales informan que la cantante conocida por temas como Holding Out o esta, Eclipse Total del Amor, pues informaron que se encontraba internada en un hospital en Portugal cuando perdió la vida de manera inesperada. Y pues es la noticia viral. Una canción que, pues aunque está en inglés, formó parte de nuestra banda sonora de la juventud. Fue un éxito enorme que tuvimos en nuestro país. Y además, bueno, también ya fue versionado en español, ¿no? Pato Borghetti, Yuridia, también tiene una versión muy buena de esta canción. Pues así, la nota viral de esta mañana. Bonnie Tyler muere a los 74 años. Y pues esta es la canción más conocida que nos regaló aquí en nuestro país. Descanse en paz. 7:47. Buenos días.
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13: Muy buenos días, ya es jueves 9 de julio del 2026. Soy Lupita Escobar. Estas son las noticias. Se dieron hasta con la cubeta operadores de distintas bases de taxis en el municipio de Ixtlahuaca, presuntamente por la disputa de la ruta hacia San Felipe del Progreso. De acuerdo con reportes ciudadanos, el enfrentamiento dejó varias personas lesionadas y generó movilización de la zona. Con el objetivo de fortalecer la cultura del respeto y cuidado de los seres sintientes, el gobierno del Estado de México y la Lotería Nacional presentaron el billete conmemorativo del sorteo mayor número 4021 por el Día Mundial del Perro. La edición busca generar conciencia sobre la adopción y el bienestar animal, destacando historias de perros y gatos rescatados que encontraron un lugar lleno de amor. Las caravanas itinerantes por la justicia social alcanzaron la cifra histórica de 1 millón de trámites realizados, beneficiando a más de 370,000 familias de los 125 municipios del Estado de México. La patinadora mexiquense Renata Hernández se coronó campeona panamericana al conquistar la medalla de oro en la categoría Mini Basic Damas durante el Campeonato Panamericano de Patinaje Artístico 2026. El joven futbolista Gilberto Mora, de 17 años, Morita, finalizó sus estudios del nivel medio superior en Tijuana, Baja California, luego de su destacada participación con la selección mexicana. Muchas gracias por su atención. Soy Lupita Escobar. Que tenga un excelente jueves.
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2: Ya viene La Adictiva y esto lo vamos a escuchar totalmente en vivo. Espinoza Paz y La Adictiva, se llama La Vida es Así. 8-5, buenos días.
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2: Las 8:09, ya viene el trono de México y viene también a Cristal 93.3 para que suene la canción, el record. No se me confunda. Es la cama de piedra. Buenos días en el 93.3.

0: Las 8 de la mañana con 12 minutos a través de Cristal 93.3. Contigo, mi guapurita, donde quiera que estés. Fíjense que hay canciones que nos gustan mucho y nos identificamos con esas canciones porque recordamos a nuestros papás o recordamos nuestra infancia, a la abuela, o se la dedicamos a nuestros hijos o a la esposa, o alguien te dedicó esa canción y de pronto se convierte en una de tus historias favoritas, ¿no? A lo mejor te gusta de esa canción, no sé, una frase o el ritmo, la cadencia, como esta. Bueno, pero si fueras una canción tuya, que digas, esta canción es mía, esa canción que sale y dices, esa es mi rola, súbele, ¿cuál serías? 722-213-1389, 722-213-1390. Buenos días, ¿todo mío?
1: Hola, guapurita, muy buenos días. ¿Puedes mandarle un saludito a mi esposita Keila, que la amo mucho? Que tenga un bonito día hoy en su trabajo. Aunque quede más a sus gatos que a mí, pero bueno. Saluditos, atentamente el Monchis.
0: Y luego, ¿y la canción? Ya ves, por eso quieren más al gato, que no te pones abusado.
2: Hola, Jess, buenos días, excelente juevesito, ya fin, casi fin de semana.
0: Casi.
2: Si yo fuera una canción, sería la versión de mí, de Natalia. Muy bonita canción. Excelente juevesito, Jess. Pídense saluditos para el grupo Guapurita.
0: Ay, qué bonita canción. Otra que habla más o menos así también, la de Me Voy a Amar, de Alejandra Guzmán,
3: ¿no? Hola, Jess, buenos días.
0: Hello.
3: Excelente mañana, que tengas una jornada laboral de mucho éxito y de muchas bendiciones.
0: Gracias, Oscarín.
3: Pues contestando tu dinámica, yo sería una rica salsita, la de Max Torres, la de Nunca Te Diré Adiós. Escúchala, es muy bonita. Saludos de tu amigo Oscar, que tu jornada laboral esté llena de mucho éxito y de muchas bendiciones.
0: Ay,
3: para ti.
0: Mi Oscarín, si es una salsa, tiene usted todo mi respeto. Buenos días.
4: Hola, hola, mi Jazz. Hola. Buenos días.
0: Buenos días.
4: Ay, yo bailé esta canción de Eclipse Total hace 10 años en mi presentación. Bueno, soy la mini, que tengas un excelente día. Bye.
0: Exactamente, como dice el París. Vámonos a corte. 8:14 en el 933. Ay, China.
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7: 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Las 8:19 en el 93.3. Marco Flores y la Jerezón. Zapatea y el sabroso. Qué buena rolita. Volveré.

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1: Buenos días, son las 8 de la mañana con 21 minutos en el 93.3. Hola Jazz, mi canción sería Sin Novedad. Esa sería mi rolita. Buenos días, Jazz, la de héroe, de leyenda. Bonita mañana, Jazz. Sobre la canción sería la de Banda El Mexicano, la de El Viernes Me Desvelo y El Sábado También. Ok, eso me gusta, la actitud, la fiesta, sobre todas las cosas.

0: Buenos días, son las 8 de la mañana con 25 minutos en el 93.3. Siempre es un gusto y un placer acompañarte. Hola, muy buenos días.
1: Hello. ¿Qué tal, Jazz? Buenos días. ¿Qué canción? Si fuera una canción, sería la de un hombre normal, de Espinoza Paz.
0: Ay, qué bonita.
1: Saludos y que pasen un bonito día de parte de su amigo. Chao.
0: Chao. Chao. Ok, chao.
2: Hola, Jazz, buenos días. Soy Lili Tobar. Si yo fuera una canción, sería la de Celia. La conocí un domingo, hablamos de pasear, le pregunté su nombre y muchas cosas más. O la de Pedro Infante, amorcito corazón, yo tengo tentación de un beso.
3: Hola, hola, guapurita, muy buenos días. Yo soy mi canción de Ave Cautiva, porque pues me trae bonitos y malos recuerdos, pero me trae más bonitos que malos. Que tengas un bonito día, cuídate. Bye, guapurita.
0: Saludos, Chivita. Qué buena rolita esa de primavera, ¿no? Un saludo para mi mami, la señora Enriqueta, y mi cuñada Araceli, por favor, Jazz, que están haciendo las ricas tortillas a mano acá en Metepec, de parte de Josefina. Que tengan un lindo día. Muy gracias, igualmente.
4: Hola, buenos días, guapurita.
0: Buen día.
4: Pues yo, la verdad, sería un poquito de pop. Las mil y unas noches, esa siempre la canto con mi hija, nos identificamos mucho con ella. Gracias, buen día.
0: Bonita mañana para ti, mi guapurita. Gracias por compartirnos esa canción que compartes con tu bebé.
5: Hola, Jazz. Hola. Si yo me dedicara con la canción, sería Sembrador de Amor de Joan Sebastián. Saluditos de aquí de San Mateo Atenco.
0: Saludos a la gente bonita de San Mateo Atenco, la tierra del calzado. Aquí un poquito de esta canción tan bonita de Joan, nuestro poeta de Juliantla, que tenía ese privilegio y ese don de escribir cosas maravillosas. Por eso era todo un poeta. Sembrador de Amor. 8:27 en el 933. Vámonos a corte, regresamos. Buenos días.
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2: 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Las 8:32.

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1: Buenos días, 8:35 en el 93.3. ¿Sabes qué quiero?

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2: Que te gustan los elotes. A ti, Romero, saludos. Yo sería una como la de Seré, de José José, buena canción. Soy millonario, de primer grado. Hola, Jazz, yo sería un regalo de Dios, de Julián Álvarez. 20 minutos y las 9, buenos días. ¿Qué canción serías tú, mi guapis?

0: 8 de la mañana con 43 minutos en el 93.3. Vamos rápidamente a las redes sociales, a la gente linda que nos escribe ahí, que siempre está pendiente. Recuerda, búscanos en nuestro Facebook oficial de Radio Cristal. Y ahí todas las mañanas tenemos nuestra dinámica para que pongas tus comentarios y para que te leamos al aire. Hola Jazz, muy buenos días. Yo si fuera una canción sería la de Los Dichos de Lupe. Saludos, ¿sí? ¿En serio? Está muy chistosa, ¿no? Esa cancioncilla. Sería mi propia canción, la de Bajo Tus Caricias. ¡Ay, caramba! ¡Ay, caramba! Alex Salgado, saludos. Color Esperanza, de Diego Torres. Hola, Jazz, la canción de Amor Añejo, porque es una canción que identifica mi historia. Saludos. Serena Hernández, nos deja este comentario. Mariposa de Barrio, ándale, exactamente. Hola, guapurita, buenos días. Yo sería la de Vive la Vida Loca, de Ricky Martin. Vamos a vivir la vida loca, pues total. La cosa es vivir. Una canción, la de Bronco, Libros Tontos, la de Si tu boquita fuera, por favor, Jazz, para que me estuvieran bese y bese. ¡Ay, galletita! ¡Qué intensa! ¡Ay, por dos!
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de cuisillos, pendientes. 8:54, gracias por tu escucha, mi guapurita. Siempre es un placer acompañarte en las mañanitas, en las mañanas, en la dinámica, con la buena música y la buena energía del 933. Soy Yaskevec. Con permiso, muy buena tarde. Nos escuchamos al ratón a las 3 en los grandes grupos. Pásala bonito.

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2: Dale. Se llama Tristes Recuerdos con Samurai 9 con 9. Buenos días.

0: Ya son las 9 de la mañana con 12 minutos. 9 con 12, 722-213-1389. 722-213-1390. Dice por acá: ¿me puedes complacer con algo de Rubí Escobar? Ah, por favor, quiero mandar un saludo especial para la señora Leti Núñez. Hoy la voy a ver en la otra comunidad. Muy bien. Por acá dice que dice: hola, Barrón, ¿cómo estás? Buenos días. Felicitaciones de cumpleaños para mi esposa Blanquita Julia Mondragón, de parte de su esposo Luis. Una canción muy especial en memorias. Cumple años hoy, 9 de julio. Muchas felicidades, mi querida Blanquita Julia. Son las 9 con 13 minutos. Vamos a una pausa. Pero antes, señoras y señores, porque ustedes no lo pidieron, aquí está el grillito, Roman Ransky.
1: ¿Cómo estás, manito?
0: Perdón.
1: Es el meme de moda, manito. Así. Buenos días para ti, para toda la de Cristal de 3x3. Qué gusto saludarte, mi querido Gato León.
2: Muy buenos días.
1: El Gargi. Amigo mío, nosotros estamos bien felices y con tenis. Después de una buena dosis de cafeína, ya creo que se está notando, ¿no?
0: Sí, te creo, completamente.
1: Míralo. Amigo, ¿qué pasa hoy? La misma pregunta que me hacías fuera del aire: ¿Francia o Marruecos?
0: Yo creo que Marruecos.
1: Yo creo que Francia. Francia pinta para ser campeón.
0: No. Francia pero pinta para ser subcampeón, así como van las cosas, ¿eh?
1: Ah, sí. La verdad, sí. ¡Mundial regalado!
0: Ya, bájale al café, no manchen.
1: Amigo mío, nosotros somos a bordo del Cristamóvil. Gorritos, gorras, paraguas. Tenemos
0: ¡paraguas!
1: ¡Paraguas! Y muchas sorpresas más. En un ratito más estaré dando ya la ubicación exacta, pero tenemos por la zona de Santana, de Metepec, de Las Palomas, así que muy pendientes, porque en un ratito más, información importante. ¡Regreso contigo!
0: ¡Vamos a la pausa! 9 con 14 minutos. ¡Ahorita venimos!
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1: Complaciéndote con muchísimo gusto, llega Rubí Escobar, la chica de tus sueños. Son las 9:22, acompañándote donde quiera que estés, tal vez en casa, manejando, en tu trabajo, en tu local. Buenos días.

0: Ya son las 9 de la mañana con 26 minutos, 9:26, dice por acá, muy buenos días. Puedes complacer con una canción y si te escapas del cielo, por favor, para recordar a mi abuelito que cumple 3 meses que partió y lo extrañamos mucho, me hace mucha falta. Ya no está conmigo para compartir logros y a él hubiera dado mucho gusto celebrar conmigo y mi hermana nuestra clausura de primaria y obtuvimos el segundo lugar en aprovechamiento. Somos Renata y Valentina, te escuchamos en San Juan de las Huertas, mi abuelito Enrique Pérez, hasta el cielo con mucho cariño. Seguramente don Enrique está muy, pero muy orgulloso de ustedes, créanme que sí, ¿eh? Ya son las 9:26, ¿qué les parece si vamos a una pausa? Así, chiquita, diminuta, y ya regresamos.
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1: Ya son las 9 de la mañana con 34 minutos. Anda, ayúdame de lo más reciente de los dos de Tamaulipas. 722-213-1389 y 90. Esto se llama Ayúdame.

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0: solamente faltan 18 minutos y ya a las 10 de la mañana. Dice, ¿qué tal? ¿Cómo estás? Buenos días. Un saludo para mis papás, Jesús Edith, de su hija Lor, que los amo mucho por estar conmigo. Te estamos escuchando. Saludos, familia. 722-213-389-90. 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Mantente comunicado. Ya son las 9:42. La pausa, regresamos.
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1: Ya son las 9:50. El duelo.

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1: Estamos a punto de iniciar memorias, pero antes es el sentimental de Joan Sebastián.

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0: son las 10 de la mañana con 10 minutos. 10 con 10. Tengo algunos saludos con mucho gusto. Gracias. Dice por aquí, hola, ¿me podrías complacer con la canción de Lágrimas de Cristal o la de La Distancia es como el viento? Dedicada para Janet Alejandra Camino Orozco de Sinacantepec. Dile que a pesar de la distancia y el tiempo, no la olvido. Mira nada más. Buenos días, saludos para Doña Licha, que está trabajando. Muchas gracias desde San Juan, desde San Juanico, Centro Temascalcingo. Muchísimas gracias, saludos. Hola, buenos días. Felicitaciones para mi hermana Isabel Pedraza Morales. Ayer cumplió años, dedícale una canción, dile que la queremos mucho y que cumpla muchos años más. Por aquí, hola, la canción de Fin de Semana de Bronco para todos los amigos que te escuchamos en Santana Ixtlahuaca. 722-213-1389, 722-213-1390. ¿Qué te parece? Una pausa muy breve y ya volvemos.
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14: ¿Me puedes mandar una felicitación para mi sobrina Fernanda Quetzali Castillo Valdés, que hoy que está cumpliendo años, de parte de su tía Liz y de toda su familia, que la queremos mucho y que le deseamos lo mejor?
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15: Con mucho gusto, felicidades.

0: Ya son las 10 de la mañana con 27 minutos y se acerca el fin de semana de muchas fiestas. 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Dice por acá algunos saludos. Hola, ¿qué tal? Saludos para Lupita y Reginito, que te están escuchando en San Antonio, Buenavista, de parte de su hijo Jesús Araujo Vidal. Nos puedes poner la canción del Sirenito de Rigo Tobar. Excelente programa. Muchas gracias. Abrazos. Felicitaciones para Isabel Valdés por su cumpleaños de San Buenaventura con la canción del Ladrón de Buena Suerte de los Bukis. Por favor y gracias. Por aquí nos dicen un saludo para los latosos de la casa, Naomi y Diego González, que los amamos muchísimo, por favor, y muchísimas gracias. Al contrario, tenemos una pausa, no te vayas. 722-213-1389 y 90.
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2: Ya son las 10 de la mañana con 32 minutos. Es Gloria y Noemí Gil. Es tan fácil quererte.

0: Pero qué rápido se está esfumando esta hora. Son las 10:41 en tus memorias. Tengo más saludos, gracias. Hola Manuel, ¿cómo estás? Buenos días, ¿me puedes mandar saludos para la familia Alfredo Hernández? Pero en especial para la niña Lisbeth, que ayer cumplió 8 años. Muchas felicidades. Por acá dice Manuel, ¿cómo estás? Aquí estamos escuchándote en Memorias de Cristal y nos manda unas fotos bastante bonitas. Gracias. Hola, ¿qué tal? Compláceme con la canción de Amante de los Bukis. Ámame de los Bukis. Para Javier Reyes en El Cerrillo, con mucho gusto. Una canción del grupo Brindis que se llama Tu Voz y Mi Dolor. Te escuchamos en San Miguel Chapultepec, del famoso Zorro Perdido en Toluca. Hola, pon una canción de Rocío Dúrcal con Juan Gabriel, por favor. Ojalá que me la pongas. Claro que sí, allá en San Cristóbal Tecolit. Son las 10:42. No te vayas. Seguimos con mucho más de tus memorias.
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12: Muy buenos días, es jueves 9 de julio del 2026. Soy Lupita Escobar. Estas son las noticias. Habitantes de Tenancingo a través de lonas piden la renuncia de la presidenta municipal Nancy Nápoles, presuntamente por los malos manejos en su administración y el caso del autosecuestro. El secretario de Seguridad y Protección Ciudadana, Omar García Harfuch, informó que en Culiacán, elementos de la defensa y la Secretaría de Seguridad Pública Estatal desarticularon una célula delictiva de los Chapitos. El gobierno del Estado de México publicó la convocatoria del programa Jóvenes con Bienestar Estado de México 2026, mediante el cual se otorga un apoyo económico de 6 mil pesos a jóvenes estudiantes de la entidad. El periodo vacacional de verano, que abarca del 20 de julio al 30 de agosto, representa un crecimiento en la llegada de turistas a los principales destinos del país, así lo informó la Secretaría de Turismo. El próximo 14 de julio, el Ayuntamiento de Temoaya dará a conocer de manera oficial las actividades, eventos culturales, artísticos, deportivos y tradicionales que formarán parte de la Feria de Temoaya 2026 en honor a Santiago Apóstol. Muchas gracias por su atención, soy Lupita Escobar, que tenga un excelente día.
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0: Fernando del Valle.
1: Ya son las 11:05. Anda, ven, es Mandingo. Por cierto, los grandes grupos con la Beckers al ratito a las 3.

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2: Buenos días, son las 11.

0: Ya son las 11 de la mañana con 11 minutos. 11:11, señoras y señores. Es momento de pedir un deseo y el mío es que en la línea aparezca el genio de la lámpara del 93.3. A ver, deje frotarla. Mira, salió un grillo.
1: ¿Qué
0: pasó, mi grillo?
1: ¡Qué bonito! ¡Qué gusto saludarte! 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
0: ¿Grillo, grillo? Creo que ya se le cortó el grillo. ¿Grillito? Ahí estás, ¿verdad?
1: Amigo, amigo.
0: Ahí estás. Sí. Adelante. Híjole, no. No me digas eso, mi grillo. Grillo, no te vayas, grillo. Grillo, grillo. Híjole, ¿qué hacemos? 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Nosotros vamos a una pausa, no te vayas, porque vamos a regresar con el grillito Romaransky. Ya son las 11 de la mañana con 13 minutos.
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1: Ya son las 11 con 20 minutos. De todas y de nadie, los dos carnales. Excelente mañana de jueves.

0: Ya son las 11:23. Hola, buenos días. Puedes mandarme un saludo para Yadira y Leti, que te escuchan en Mexicalcingo con la canción de la rondalla de Saltillo. Andas muy romántico. Claro que sí, muchísimas gracias. Por acá, un saludo para mi mamá, doña Mari de Otzolotepec, de parte de todas sus hijas, por su cumpleaños. Es un día muy especial para ella y para sus hijas, y decirle que es la mejor mamá del mundo mundial, que estamos agradecidas con Dios y la vida por tenerla con nosotros. Por favor, Manuel, gracias y bonito día. Ah, qué bonito. Ya son las 11:24. Pausa, volvemos, pero no se vayan, porque de hecho ya se asoma por acá el grillito Rameraski.
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0: Muchas gracias, mi grillo. Son las 11:26 ahora.
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3: Y sacamos los prohibidos. Órale, pues, ya son las 11:33. Es la boda del Cuitlacoche.

0: domingo 2 de agosto, Santiaguito Tenango del Valle.
1: Sé que van a llorarme y eso no puedo evitar.
0: Gerardo Díaz.
2: Ya son las 11 con 36 minutos. Se llama A Esas Son los Traileros del Norte.

0: Ya son las 11 de la mañana con 40 minutos, 11:40, 722-213-1389, 722-213-1390. Saludos para ti, que estás en el trabajo desde muy temprano y desde esa hora andas escuchando el 93.3. De verdad, gracias, muchas gracias. Son las 11:40, tenemos pausa y además, ya se asoma el Luisito Romeransky.
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2: 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No, no, pero tiene que cantar, Lidia. Cántale, Barrón.
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0: Muchísimas gracias, mi Grillo. Ya son las 11:42. Tenemos mucho más.
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Ya son las 11 de la mañana con 53 minutos. 11:53, 722-213-389 y 90. Recuerden que a las 3 de la tarde tenemos los grandes grupos con la Beckers. No se lo vaya a perder. No me despido porque ya se asoma el Grillo Romeransky.

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1: ¡Ah, qué cosa tan más chula! De verdad. 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
1: Muchas gracias, mi grillo. Son las 11:56 ahora.
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6: Esta es la oración del mediodía.
7: Señor Jesús, en tu tiempo los leprosos eran gente que sufría la expulsión de la comunidad. Los consideraban como impuros, los muertos cuyo final era considerada una desgracia. Pero en ti, Jesús, todos tenemos una nueva oportunidad de vida. Nos restauras como personas. A nosotros que estamos fracturados, lastimados o despreciados, nos haces sentir verdaderos hijos de Dios. Una característica de tus discípulos es la alegría de dar oportunamente, de dar gratuitamente. La fuerza de tu reino está en la gratuidad tanto del don recibido como del don que se ofrece. En tu reino todo es regalo y todo es gratuidad. Ah, Señor, que todos seamos constructores de tu reino, de justicia y de paz.
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8: El ángel del Señor anunció a María.

0: María
1: y concibió por obra del Espíritu Santo.
0: Dios te salve María, llena eres de gracia, el Señor es contigo. Bendita eres entre las mujeres y bendito el fruto de tu vientre Jesús.
1: Santa María, Madre de Dios, ruega por nosotros los pecadores, ahora y en la hora de nuestra muerte. Amén.
0: He aquí la esclava del Señor.
1: Hágase en mí según tu palabra.
0: Dios te salve María, llena eres de gracia, el Señor es contigo. Bendita eres entre las mujeres y bendito el fruto de tu vientre Jesús.
1: Santa María, Madre de Dios, ruega por nosotros los pecadores, ahora y en la hora de nuestra muerte. Amén.
0: Y el Verbo se hizo carne
1: y habitó entre nosotros.
0: Dios te salve María, llena eres de gracia, el Señor es contigo. Bendita eres entre las mujeres y bendito el fruto de tu vientre Jesús.
1: Santa María, Madre de Dios, ruega por nosotros los pecadores, ahora y en la hora de nuestra muerte. Amén.
0: Ruega por nosotros, Santa Madre de Dios,
1: para que seamos dignos de alcanzar las promesas de nuestro Señor Jesucristo. Amén.
0: Oremos. Infunde, Señor, tu gracia en nuestros corazones para que los que hemos conocido por el anuncio del ángel la encarnación de tu Hijo Jesucristo, por su pasión y su cruz, seamos llevados a la gloria de la resurrección por el mismo Jesucristo nuestro Señor.
1: Amén.
0: Gloria al Padre y al Hijo y al Espíritu Santo,
1: como era en el principio, ahora y siempre, por los siglos de los siglos. Amén.
0: Ángel de Dios, que eres mi custodio, ya que la soberana piedad me ha encomendado a ti, ilumíname, guárdame, rígeme y gobiérname.
1: Amén.
0: Que el auxilio divino permanezca siempre con nosotros.
1: Amén.
0: Y la bendición de Dios Todopoderoso, del Padre, del Hijo y del Espíritu Santo, descienda sobre ustedes y les acompañe para siempre.
1: Amén.
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Hola, ¿cómo están? Buenas tardes, son las 12 en punto. Bienvenidos todos a este jueves. Oigan, se le conoce como el viernes chiquito al jueves. Y es un verdadero placer saludarte, amigo. Yo soy Brian Núñez, ponte cómodo, ¿eh? Acá están los guardianes del amor. Se llama Adiós con Adiós se paga. Este es tu éxito

0: 13 de agosto, Tenango del Valle.
1: Va a estar bien bonito, allá en Tenango del Valle el próximo viernes 14 de agosto con La Adictiva. Mándame tu WhatsApp audio a la pregunta de esta tarde del Exitómetro. Si fueras tú una canción, ¿qué canción serías? Mándame tu WhatsApp audio, es 722-213-1389 y déjanos escucharte. Mándame tu audio.
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2: Va a estar padrísimo con la Maguey allá en Santiago Acuchilapan, ¿eh? No te lo puedes perder. La Banda Maguey. Son las 12 con 7 minutos. Acá está el diferente nivel. Y los plebes del rancho se llama Linda Morenita.

momentos, acá está la simplemente arrolladora. Mándame tu WhatsApp audio y cuéntame, si tú fueras una canción, ¿qué canción serías? Son las 12 con 10 minutos, yo soy Brian Núñez, qué gusto poder saludarte en este jueves. La pregunta le doy para que me mandes tu audio. Si tú fueras una canción, ¿qué canción serías? Déjame escucharte, ya venimos.

0: las 12 con 13 minutos. Si tú fueras una canción, ¿qué canción serías? Déjame escucharte. Adelante con tu audio.
1: Bueno, y bonita tarde, Briancito. Yo sería la guaracha sabrosona. Porque me encanta bailar, soy bien alegre y me gusta mucho la música. ¿Sale? Bonita tarde, cuídate mucho. Bye.
0: Igualmente, mi amor, un abrazo bien fuerte. Muchas gracias por estar escuchando Guaracha Sabrosona. Ya venimos, mándanos a la pausa, mándame tu audio. Si fueras una canción, ¿qué canción serías? No nos tardamos.
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5: 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Por supuesto, que vamos a tener tus invitaciones especiales para que estés con Huisillos. Vamos a cantar con Juan Gabriel y con Marc Anthony. Se llama Yo Te Recuerdo. Son las 12 con 18 minutos en el 933. Mándame tu audio y cuéntame, si tú fueras una canción, ¿qué canción serías? Déjame escucharte. Mándame tu WhatsApp audio.

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1: No te lo puedes perder, allá en Santiago Acuchilapan, el poder del norte. Tienes que vivirlo y vamos a tener tus invitaciones. Cuéntame en tu audio, si fueras una canción, ¿cuál serías? Véngate, estamos escuchando.
2: Hola, buenas tardes. Si yo fuera canción, me llamaría Vampiresa.
1: Eso, Vampiresa. Muy bien, son las 12.5. Así hay una de los tigrillos, ¿verdad? Vampiresa. Ya venimos, vamos a la pausa, no nos tardamos. Mándame tu audio. Si fueras una canción, ¿qué canción serías? Ya volvemos.
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0: 14 de agosto, en Ango del Valle.
1: Se llama La Vida, eso sí, acá está Don Espirosa Paz con la adictiva. Son las 12:33. La temperatura en Toluca, 19 grados, muy por de la tarde, con mucha probabilidad de lluvia, hay bastante.

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1: Veamos para que seas feliz. Acá está Edén Muñoz con Ricardo Montaner. A las 12:37 y viene Gerardo Díaz en Santiaguito Tenango. Prepárate, va a estar bien bonito.

0: canción, ¿cuál serías? Mándame tu WhatsApp audio.
1: Hola, Brian, soy Philly Jesus del Forest. Si fuera una canción, ¿será Soñador Eterno, como dice Intocable, o lo tendría todo, como dice Julián Álvarez, que tengo trabajo, salud, tengo amistades, mi comunidad? Quiero mandar salud en especial al Ángel Trejo, mi amigo, que me dio el trabajo, y a la señora Leti Núñez, por favor, Brian, te lo agradecería.
0: Saludos para esos buenos amigos que te dieron trabajo, amigo mío. Vamos a pausa y ya volvemos a las 12:41.
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Se llaman mis llamadas. Acá está Gael Valenzuela con Junior H. 11 minutos y la una. Mándame tu WhatsApp audio 722-213-1389 y cuéntame ahí, si tú fueras una canción, ¿qué canción serías? Ahorita lo compartimos al aire, ¿eh? Para que nos dejes escucharte. En este jueves, ya llegó el viernes, chiquito. Cristo.

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2: Se llama Más Entoloachada. Acá está Dinora y la Juventud. A las 12:52. Oigan, saludos para Álvaro Serrano hasta San Mateo Atenco. ¿Cómo estás, amigo Álvaro? Un abrazo bien fuerte. Allá hasta la capital, la hermana república de San Mateo Atenco, la capital del calzado. Un abrazo bien fuerte, a las 12:52.

0: 12:55. Vamos a escucharte, venga.
1: ¿Qué tal? ¿Qué tal, Brian? Muy buenas tardes. Saluditos a Cristal, desde acá desde Lerma. Los ingenieros de la aviación terrestre. Yo, si fuera canción, me llamaría Loco Enamorado. A ver si me puedes complacer con la canción de Fidel Rueda, del mismo nombre. Gracias, saludos.
0: Saludos, amigo mío. Oye, esa de Loco Enamorado está muy buena, ¿eh? Vamos a la pausa, ya volvemos a las 12:55. No te vayas. Mándame tu WhatsApp audio y cuéntame en tu audio en este jueves 9 de julio. Si tú fueras una canción, ¿qué canción serías? Imagínate siendo tú una canción. A lo mejor te gusta alguna, puede ser esa. Mándame tu WhatsApp audio, es 722-213-1389. Ya volvemos.

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0: Chamaco.
1: Viernes 14 de agosto, Tenango del Valle.
2: Va a estar más que padrísimo, ¿eh? La Adictiva allá en Tenango del Valle el próximo viernes 14 de agosto. Además llega Samurai y los hermanos Plancarte. Y aquí vamos a tener tus invitaciones exclusivas para que atrapes las tuyas escuchando el 933. Ella es Ana Bárbara, la reina grupera, se llama No Lloraré. Es la 1:02. Donde quiera que estés, te acompañamos con gusto. Oigan, parece que va a llover. Ya se empieza a nublar en la capital mexiquense. Mucha probabilidad de lluvia, 63% para esta tarde. Protégete.
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1: Momento de viajar hasta Raloy. Allá está el grillito, amigo mío. Cuéntamelo todo. Adelante, manito.
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1: Vamos a escuchar a la chica de tus sueños. Ella es la Pispireta. Rubia Escobar se llama No Lo Haré. Mándame tu audio, Cuéntame, si tú fueras una canción, ¿qué canción serías? 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Es la 1:20.

0: 1:23. Oigan, vamos a escuchar tu WhatsApp, Audi. Cuéntame, si tú fueras una canción, ¿qué canción serías? Venga.
1: Buenas tardes, me llamo Alejo Martínez Rosales. Si yo fuera una canción, sería El Diario de un Borracho.
0: Muy bien, mi Alejo, te mandamos un abrazo muy fuerte. Momento de ir a la pausa, ya volvemos. Es 1:23. No le muevas, ya vengo.
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0: 2 de agosto, Santiaguito Tenango del Valle.
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0: Gerardo Díaz.
2: Se llama Tu Falta de Querer, simplemente arrolladora. 1:36. Mándame tu audio. Si tú fueras una canción, ¿qué canción serías? ¿Alguna ranchera? ¿Alguna norteña? ¿Alguna cumbia? ¿Alguna balada? ¿Algo romántico? ¿Cómo te consideras? Mándame tu WhatsApp audio. Es 1:36 ahora.

0: WhatsApp audio. ¿Qué canción serías tú? Venga, adelante.
1: Buenas tardes, Brian. Si yo fuera una canción, sería Después de ti, ¿quién? De la Adictiva. Disculpas, excelente tarde.
0: Ay, mi amor, cuídate mucho. Un abrazo bien fuerte. Ya volvemos, vamos a la pausa.
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3: 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Es momento de despedirnos, yo soy Jorge, yo soy Romero, yo soy el Grillo. Es momento de regresar a cabina, no sin antes recordarles, ¡échale coco, échale Raloy! Regresamos a cabina.
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Son las 2 con un minuto. Bienvenidos todos a esta nueva hora de tu exitómetro de cristal 93.3. Pero este jueves, yo soy Brian Núñez. Acá está la banda más romántica de América, Los Pequeños Musical. Te ama, es

0: Fernando del Valle.
1: Llama la cama de piedra, Castel Recodo. A las 2:04 es el 933. Oigan, la temperatura 19 grados.

0: Sultanes de Durango.
1: Son las 2:07. Oigan, saludos para el pequeño Emanuel Hernández, que ya acaba de salir del kinder. Órale, Emanuel, ya te vas a la primaria. ¡Qué padre! Mucha suerte en esta nueva etapa para ti, pequeño Emanuel. De parte de tu tía Ale, un abrazo bien fuerte, con mucho cariño. Son las 2:07. Acá está Raúl Hernández Jr. Se llama En la Habitación.
2: Cris.

0: Son las 2:11. ¿Qué dice tu WhatsApp audio? Venga, adelante.
1: Brian, buenas tardes.
0: Hola.
1: Habla Servanda Felipa.
0: ¿Qué onda, Servanda Felipa?
1: Si yo fuera canción, sería la canción de Venecia sin ti, que está preciosa. Saludos.
0: Te mando un abrazo muy fuerte, hermosa Servanda Felipa, y un besote también para ti solita, ¿eh? Muchas gracias. Vamos a la pausa, ya regresamos.
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0: 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Vamos a bailar con Marco Flores y la Jerez. Se llama Volveré. Son las 2:15 en el 933.

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2: Vamos a bailar cumbia. Pero qué cumbia esta, ¿eh? Acá están los villanos del sabor. Y se llama El Piropo. Son las 2 con 21 minutos. Mándame tu audio. Si tú fueras una canción, ¿qué canción serías? Mándame tu audio, ¿eh? Déjame escucharte. 722-213-1389.

0: 2 con 25 minutos. Oigan, atención, en los datos que desconocías. ¿Sabes que Hanna-Barbera, la creadora de la famosa serie animada de Los Picapiedra, visitó varias cadenas de televisión durante 8 semanas antes de que finalmente fuera aceptada? ¿Y sabes qué pasó? Bueno, se convirtió en la primera serie animada en emitirse en horario de máxima audiencia. ¿Qué tal, La gente, el buscar a 8 diferentes cadenas de televisión para que acepten tu serie animada y de repente ¡boom! ¿Quién dice, va, me animo a aceptarla, vamos a transmitirla? Y se vuelve un fenómeno internacional. ¿Y quién nos recuerda, no? A los famosos Picapiedra. Seguramente tú la viste. Vamos a la pausa, ya volvemos a las 2:26. No te vayas.
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3: Se llama Corazón sin Caracasta, Ananquin Larios. Son las 2:33. Hoy a las 3 en vivo, ya se quede que los grandes grupos, escúchala.
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0: información del ¿sabías tú que existe una empresa que vende espejos que hacen que las personas se vean 4.5 kilos más delgadas? ¿Qué tal? Esto ha causado que en total se vendan más espejos y que han contribuido al 54% de las ventas totales de esta empresa allá en Estados Unidos. ¿Qué tal, eh? ¿Cuántas personas comprarían este espejo que te hace ver 4.5 kilos más delgada o delgado? Está padre, ¿no? Vamos a la pausa, son las 2:43, ya volvemos.
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Bueno, prepárate porque llega el Trono de México en Santiago Acutzilapan. 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Ellos son el Samurái, se llama Ya no vives en mí. Ya son las 2:47 en Toluca. Maneja con precaución, porfa.

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1: Ellos son los Traileros del Norte con Juan Tavares. Ah, qué bonita canción, Me encantó esta colaboración. Se llama AESA. Son las 2:50. En 10 minutos llega Jazz y los grandes grupos para que la escuches en vivo en este jueves, arañando el fin de semana.

0: las 2:56. Oigan, muchas gracias. Se quedan con Jazz y aquí hasta en punto a las 6 de la tarde. A las 6 llega Manuel Barrón. Hoy a las 7 tenemos Solo para Enamorados. A las 9 tú y yo tenemos una cita en las mágicas noches de cristal. Por acá los espero puntuales, para que nos la pasemos muy, muy bien en las mágicas noches de cristal. Cuídate mucho, porfa. Y recuerda que la vida se disfruta mejor si haces lo que amas. Adiós.
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0: Hola, ¿cómo estás, mi guapurita? Qué gusto saludarte, 3:09 a través de Cristal 93.3, 20 grados centígrados, la temperatura en la capital de altura, hace calor o no, o sea, frío, nublado. Bueno, es que si vienes en el tráfico y en el bochorno, pues se siente el calorcito dentro del carro. Para todos los que van manejando, saludos, un fuerte abrazo, estamos a tus órdenes en el 722-213-1389-90, líneas en cabina, nuestro WhatsApp también. 722-213-1389. Te saludo, te escucho con mucho gusto. Hola.
1: Hola, Jack. Buenas tardes.
0: Buenas tardes.
1: Quiero que me complazcas con una canción. Una canción del grupo Brindis.
0: Brindis.
1: Amor Prohibido. Para una amiga de ahí, que por allá, pues, Toluca. Espero y me esté escuchando.
0: ¿Cómo se llama?
1: Se llama Carmen Casas. Uh-huh. De parte de un amigo de aquí de Jalaclaco. Muchísimas gracias, que tengas una excelente tarde.
0: Bonita tarde, algo de brindis, con todo gusto. Buenas tardes.
2: Buenas tardes, guapurita.
0: Hola, mi amor.
2: Quiero que me complezcas con la canción del grupo Brindis, uh-huh. Que soy Lupita y que nos encontramos aquí en Santa Cruz de Capozaltongo.
0: Ay, mira, muy brindis muy solicitado, va, con todo gusto. Lo escuchamos regresando del corte. 3:11 y el corte dura como 2 minutitos, así que en 2 minutitos tenemos que decidir qué canción de brindis ponemos. ¿Cuál quieres escuchar, mi guapurita? Mensajito, córrele, 722-213-1389.
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0: este sábado a las 7 y domingo 10 de la mañana. Íntimamente.
1: La de Amor Prohibido, por favor, Jazz de Brindis. Buena tarde, Jazz. La de La Chica del Este. La de Amor Sincero, por favor. ¿Qué otro por aquí? Amor Sincero. Amor Sincero. Amor Sincero.

0: la tarde con 20 minutos. ¿Qué escuchamos?
1: Hola, hola, guapurita, excelente tarde. Pues con la de Brindis, de Amor Sincero, para la familia Aldama Flores, Flores Montiel, Huequis Flores, Castaño Flores. Ellos te escuchan en Santa María del Monte y San Mateo Mozoquilpan. Yo te escucho aquí en mi trabajo en Otzolotepec. Gracias, linda tarde, guapurita.
0: Es Brindis, Amor Sincero.

0: bonito tema, 3:24 minutos en el 93.3. Gracias por seguir acompañándonos, mi guapurita. Hola, salúdame por favor a todos los compañeros en la oficina de control escolar. Te estamos escuchando en los grandes grupos y comiendo. La chica del este de Brindis, saludos. Hola, ya es una canción, por favor, de los Bibis, la de Llorar, Llorar. Te escuchamos en San Diego Linares. Gracias, excelente tarde. Te saluda tu amigo, tu amiga Dulce. Una cancioncita de Brindis, la de Amor Sincero, ya está, ya escuchamos esta canción tan preciosa del grupo que le canta el amor. 3:25, ¿me acompañas? Vamos a corte. No, nos tardamos.
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Hola, guapurita, buenas tardes. ¿Qué tal si nos ponemos románticos y me complaces con la de Me Estoy Enamorando de la Mafia? Que tengas una excelente y bendecida tarde ya. Saluditos y bendiciones. Atentamente, Blancanieves.

De los éxitos de colección de Mojado, Trapeaste conmigo. 331 en Cristal. Buena tarde. 93.5

Lo solicitaste y aquí están. Castigo. Son los Bibis. En el 93.3. Las 3:34. Llorar, llorar.

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1: Las 3:37 minutos en el 93.3. Esta es una verdadera joya de canción, una joya de los grandes grupos, un éxito consolidado de Cristal. Y se llama Mujer Divina. Es el grupo modelo en el 93.3.
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0: 20 minutos y serán las 4 de la tarde en el 93.3. Te saludo. Hola, señora Magdalena.
1: Con la melodía de liberación para saludar a Isa Ortega, de parte de Magdalena Díaz, que tengas bonita tarde.
0: Bonita tarde, muchas gracias, señora Magdalena Díaz, por reportarse todas las tardes. Hola.
2: Hola, Jazz, buenas tardes. ¿Me puedes mandar un saludo para el Chester, alias el Chueco, de San Marcos de la Cruz, de parte del Miguelón, que están despuntando aquí en San Marcos de la Cruz con el Ferra? Y le puedes poner la canción de Si Fueras Mi Esposa, por favor. Gracias y linda tarde.
0: Y la de Ladrón.
3: Hola, ya, aquí estamos, nos vamos hasta que la hagamos. Rodando y contaminando ando.
0: Ay, qué pasión.
3: Pero bueno, pero vaya. Compláceme con una canción de los BBs, Vestida de Blanco, para escucharla. Un saludito para todos mis usuarios. Está algo tranquilón, no sé, me lo andan quebrando, pero aquí estamos. Aquí estamos. A pie de cañón, no nos rajamos. De parte de Ricky Strikis, el duende favorito.
0: Es que está nubladón mi duende, por eso, pero vas a ver, ahorita se compone la cosa. 3:42, bonita tarde. Saludos a todos los ingenieros en navegación terrestre. Chiquillos, guapetones, trabajadores. ¿Quién los quiere a ellos, caray?
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0: Adiós. Ya, ya, ya. Qué risitas, ¿eh? Qué risita.
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0: 12 minutos y serán las 4 de la tarde en los grandes grupos de cristal, de las agrupaciones más pedidas y de las agrupaciones consentidas de los grandes grupos y de cristal. Se llama el tema Oro y ellos son Bronco.

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minuto arrancamos los éxitos de Cristal. Soy Jess Quebec y es un placer acompañarte, mi guapurita. Son las tardes con los dos carnales y esto que se llama De Todas y De Nadie. Estos muchachos cantan así. 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
2: Prepárate que tendremos invitaciones, cortesías, para que vayas a disfrutar de su majestad, el trono de México. Bonita tarde, buen provecho, si estás comiendo, si vas llegando a casita, a disfrutar de tus alimentos. 4-7 son los fugitivos, corazón mágico.

0: Saludos al todo mío, ay, todo mío de verdad. ¿Qué vamos a hacer contigo, muchacho? 4:11 en el 93.3. Hola, ya, saludos, por favor, para Leti Contreras de parte de un amigo y compláceme con una canción de Los Caminantes. Bonita tarde, Jazz. Me gusta la canción de Yo Soy Quien Besa a Tu Esposa de Los Huracanes del Norte. Tu amigo, tu amigazo de Sinacantepec. Ok. Buenas tardes. Hello, hello. ¿A quién saludamos?
1: Buenas tardes, guapuita. ¿Le podrías mandar un saludo al baby que hoy está cumpliendo años de parte de su baby sobrino Shark favorito?
0: Ok, de su sobrino. No, le tienes que especificar porque mi baby no sabe quién es su sobrino favorito. Es lo que tú piensas y crees que tú eres, pero no, yo sé que no. Entonces sí es importante para que no te decepciones que le digas exactamente quién eres. ¿Verdad, baby? 4:12, bonita tarde, chicos. Un besote.
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2: Las 4:22, don Vicente Fernández y la Adictiva, que por cierto la Adictiva llega a la Feria de Tenango, viernes 14 de agosto, y tendremos invitaciones. Aquí escuchamos esto, se llama Mujeres Divinas, 4:22 en Cristal.

con 25 minutos, 20 grados centígrados, la temperatura en la capital de altura. ¿Dónde andas? ¿Está lloviendo? Mi guapurita, ya empezó a llover, pásanos la chisma. Aquí está Julián Álvarez.

0: Son las 4 de la tarde con 28 minutos en el 93.3. Fíjense que existe una revista que es, bueno, premia o nombra a las mejores ciudades del mundo. Esta revista se llama Travel Leisure y en esta ocasión San Miguel de Allende lo volvió a hacer. Ay, estas noticias de veras que nos dan muchísimo, muchísimo gusto. Aplausos para esta ciudad preciosa que consigue, porque es que ya son algunas otras ocasiones que lo ha conseguido, declarada como la mejor ciudad del mundo por esta revista, aunque usted no lo crea. San Miguel de Allende, México. En segundo lugar se quedó Kioto, Japón. En tercer lugar, Chiang Mai, en Tailandia. Cuarto lugar, Hoi An, en Vietnam. En quinto lugar, también importantísimo, Oaxaca, México. Qué bonito es Oaxaca, si usted conoce, pues no me va a dejar mentir que es una ciudad preciosa. Bangkok, Tailandia, en sexto lugar. Jerusalén, Israel. Siem Reap, en Camboya. Ciudad de México, número 9. Y Tokio, Japón, número 10. Esto es lo que dice esta revista. ¿Por qué? Pues por muchas cosas que tiene esta ciudad de San Miguel de Allende, pero ha sido nombrada por esta revista como la ciudad más bella del mundo. ¡Ay, qué bonito! ¡Qué orgullo, ¿no? ¡Qué padrísimo! Hoy vamos a preguntar, ¿cuál es la ciudad más bonita que tú has visitado? Participa con nosotros. 4:29 en el 93.3. Muy bonita tarde, mi guapurita. 20 grados centígrados. La temperatura en Toluca.
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2: Son las 4:38, esto es de Cuisillos, la tribu musical nos canta, aunque me...

0: Las 4 de la tarde con 42 minutos en el 93.3. Platicamos esta tarde de que San Miguel de Allende fue nombrada por esta revista como la ciudad más bella del mundo. Es una ciudad muy bonita porque tiene sus calles empedradas, la arquitectura tiene arquitectura virreinal, la parroquia, la icónica parroquia de San Miguel Arcángel, pues es una cosa padrísima, bonita, un refugio de arte además, y es conocido como patrimonio de la humanidad. Entonces platicamos cuál es la ciudad más bonita que a ti te ha tocado visitar. Dice aquí San Pablo Autopan. No, qué pasa. Más respeto. No es San Pablo Autopan, es. ¿Qué sería ahí? Las lagunas de San Pablo. Hola, Jazz. Muy bonita tarde. Oye, yo la ciudad más. Yo sí he visitado San Miguel de Allende y sí, tienen razón. Es una ciudad preciosa. Volvería a ir con mucho gusto. Saludos, soy Fanny. Saludos, Fanny. Es una muy bonita ciudad. Y bueno, gracias por platicarnos esto. Yo he visitado Cuernavaca, Pachuca, Puebla, Campeche, Morelia. Como el chofer de don Vicente Fernández, ¿no? La Blanca Mérida y la Bella Toluca. Tiene mucho que ver la arquitectura, las calles, las pinturas, los edificios, pero sí también las calles. Entonces aquí no sé si hay cosas muy bonitas, pero pues sí, las callecitas dejan mucho que desear. No sé si nosotros pudiéramos aparecer ahí en una de estas revistas como una ciudad. Digo, en su momento era Toluca la Bella, pero ahorita si se dieran una vuelta por San Pedro. Vámonos a corte, regresamos 4:44 en Cristal.
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2: Es aquí en nuestro país, que está considerada como una de las ciudades más bonitas, es Guanajuato. Es una joya minera de túneles subterráneos, callejones empinados como el famoso Callejón del Beso, y las plazas que son muy bonitas también, venden muchísimas artesanías, muchas cosas para comprar ahí. Y además es sede del internacionalmente conocido Festival Internacional Cervantino. Así que bueno, pues si usted ha tenido la oportunidad de visitar Guanajuato, no me va a dejar mentir que es un lugar precioso. Hola, Jazz. No es ciudad, pero el pueblo hermoso de Real del Monte es la ciudad que he visitado, que es mucho, muy bonita. Bonita tarde, hola.
3: Buenas tardes.
2: Hola, nena.
3: La más bonita que he visto, ajá, es la Ciudad de México.
2: La Ciudad de México.
3: Porque ahí está la Marquesa y es muy bonita. Muchas gracias, Jazz. Un fuerte saludo para Mateo, mi hermano, de parte de su hermana Yelitza.
2: Mateo, Elitza y hasta el gatito ahí participando, hombre. 3 minutos y las 5. Bonita tarde, vámonos a corte.

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9: Hola, ¿cómo está? Les saluda Alejandra Cruz y esta es la información que tiene que conocer. La Secretaría de Cultura y Turismo presentó el Festival Internacional de las Luciérnagas 2026, que se realizará del 24 al 26 de julio en Amecameca, Tlalmanalco y Ecatzingo, con actividades culturales, artísticas, deportivas, pabellón artesanal y gastronómico. La edición 2026 tendrá como invitados a la República de la India y al Estado de Hidalgo, fortaleciendo el intercambio cultural y la proyección internacional del festival. El gobierno construye un teatro al aire libre en la Alameda de Texcoco para rescatar el espacio público y favorecer el encuentro comunitario. Durante la supervisión de cimentación de gradas y pasillos, se detalló que este proyecto de la Estrategia 2026, Año de las Obras en Edomex, promoverá actividades artístico-culturales para el esparcimiento de las familias, con espectáculos al alcance de todos desde las gradas. El gobierno entregó 30 becas para el bienestar por la permanencia académica, reconociendo el esfuerzo y constancia de estudiantes que ponen en alto el nombre de México. De los beneficiarios, 27 viajarán a Asia para la Olimpiada de Matemáticas de Singapur y las escuelas asiáticas. Una

0: Competirá en el selectivo nacional de esgrima en Santo Domingo y otro participará en el Campeonato Mundial Juvenil de Escalada 2026 en Arco, Italia.
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1: Y ahí estará la adictiva tocando totalmente en vivo esta canción. La vida es así. Y cuando la vida dice aquí no es, ay, pues aunque duela, aquí no es. Espinoza Paz y la adictiva.

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2: Las 5 de la tarde con 8 minutos en el 93.3. La etapa migajera es a cargo de los Rojos en Cristal.

0: 5:11 en el 93.3. Sí, es que en México tenemos muchas ciudades bonitas, pero también muchos pueblitos mágicos. Y para que pueda nombrarse una ciudad o pueblo tal como es, tiene que cumplir con ciertos requisitos: patrimonio histórico, atractivo simbólico, infraestructura, servicios, accesibilidad, servicios básicos. Tiene que estar garantizada la seguridad pública, los servicios de salud accesibles para los turistas. Bueno, es una gran cantidad de cosas para que puedan cumplirse, para que pueda ser un lugar pueblo mágico. Entonces, hay una organización, hay una administración, tiene que haber un comité, tienen que pasar todo lo que el pueblo o la ciudad ofrece, tiene que pasar por un comité y analizan todo esto, los programas de desarrollo, incluso el compromiso político, aunque usted no lo crea. Aquí cerquita tenemos a, pues, Metepec, que es pueblo mágico, también Valle de Bravo, algún otro, ¿qué otro te acuerdas? Vámonos a corte, regresamos, son las 5:12 en Cristal.
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0: 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La 5:15, Marzolis.

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1: Para todas las mamitas, donde quiera que estén. Esto es de pesado, mi primer amor. 522.

0: Las 5 de la tarde con 29 minutos en el 93.3. Saludos, Johnny. Johnny, la gente está muy loca. Servicio Avilés, presente en las tardes de cristal. Un abrazo, muchachos, para todos ahí en el taller de hojalatería y pintura, dejando los carros chulísimos.
1: Buenas tardes, guapurita. ¿Me puedes mandar un saludo para la familia Ríos Jaimes? ¿Me puedes complacer con una canción del Trono de México? La que sea. Me llamo Ana. Te escuchamos de Santa María Nativitas. Gracias.
0: Muy bonita tarde. Saludos hasta Santa María Nativitas.
2: Hola. Otro lugar donde sería bonito es Ameca, Ameca de Juárez, Valle de Chalco, Tonatico, Ixtapan de la Sal. Saludos desde Metepec, tu amigo Dani Linares.
0: Gracias, Dani. Pueblos mágicos que tenemos y además muchos de ellos muy, muy cerquita. Y ojalá que tengamos la oportunidad de visitarlos, ¿no? Por lo menos una vez en la vida habría que ir. Las 5:30 en cristal. Muy bonita tarde, mi guapurita. Nos vamos a corte. Regresamos con más.
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3: Buenas tardes, 534, Ángeles Azules y Beli Bélica.

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2: 20 minutos y las 6 de la tarde en el 93.3. Linda, preciosa, morenita, diferente nivel y los plebes del rancho.

0: 5 de la tarde, 43 minutos a través de Cristal 93.3. Gracias por seguir acompañándonos. Hoy estamos platicando de pueblos mágicos, de ciudades bonitas que tenemos en nuestro país. Y una de ellas, Guanajuato. Dice por aquí, hola Jazz, yo Guanajuato es una de las ciudades más bonitas que he visitado. Tengo hasta beso en el callejón del... ¿Qué? Tengo hasta beso en el callejón del beso. Ha de ser foto, ¿no? Bueno, ok. Hola.
1: Buenas tardecitas, es que besita. Malinalco, pueblo mágico, que está bien las guapo, truchas. guapo. Y cerca de Chalma, por ir a mamar a las albercas. Sale, bonita tarde. Cuídate mucho. Bye.
0: Saludos. Bonita tarde, señora Lucecita.
2: Buenas tardes, Jazz. Puedes mandarle un saludo a mi amigo el Lagartija, que te escucha aquí en la colonia agrícola Analco. Gracias.
0: Saludos, muchachos. Hola, guapurita, pues San Felipe, Tlalmimilolpan, pueblo de la alegría. Entras brincando por ese empedrado tan bonito que tienen. Gracias, muchachos, desde San Felipe, Tlalmimilolpan. He visitado Guanajuato, muy bonito, y también Malinalco. Saludos, Jazz, para todos ahí en cabina. Buenas tardes, todas las ciudades tienen su encanto, pero efectivamente San Miguel de Allende es muy bonito. Soy Ani, saludos desde San Mateo Atenco. Gracias, Ani. Exactamente. Vámonos a corte, 5:44 en Cristal.
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5:51. Dale, campeón. Son los super lamas. Pelu Rampín, el grupo G, los Bibis, todos unidos para cantar esta cumbia sabrosa en el 93.3.

0: Sábado 1 de agosto, Capultitlán.
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0: Titanes de Durango.
2: 5:55. Y bueno, hablando de fútbol, Francia ya es. Ya pasó. Y es el que va. Uno de los equipos que van a disputar estos cuartos, ¿no? Sergio Vega, ¿quién es usted? Con esto cerramos. Gracias por tu escucha. Soy Yasquebec y como siempre es un placer acompañarte. Mañana a las 5, aquí te espero. Godínez, vámonos.

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